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1: De la noche y 2 minutos.

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0: 8 de la noche y 5 minutos.
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0: 9 de la noche y un minuto.
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0: 9 de la noche y 54 minutos.
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1: De la noche y 20 minutos.

Cuenta la leyenda que hace mucho tiempo, cuando viajábamos a otra parte del mundo, solíamos escribir cartas de amor y hacer llamadas telefónicas.

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1: De la noche y 41 minutos.

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0: de la noche y 3 minutos.
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0: las 12:42.
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1: Ay, María.
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4: La 1:03.
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1: La 1:21.

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1: La 1:40.

0: 2 de la mañana y un minuto.
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0: Eso es, muchachones. Ay, ay, ay. Lindo, lindo, lindo.
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1: Cuatro de la mañana y un minuto.
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1: De la mañana y 20 minutos.

0: 4 de la mañana y 42 minutos.
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0: 5 de la mañana y 23 minutos.
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0: 5 de la mañana y 42 minutos.
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1: Hola, hola, hola, hola, hola, hola, hola, hola, hola, hola, hola, hola, hola, hola, hola, muy buenos días. Buenos días, buenos días, buenos días, buenos días, buenos días, buenos días. Buenos días, ¿cómo estamos? En saludo especial a esta hora de la mañana a través de los 88.4. Esta es tu emisora favorita. 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Magazine de la mañana. 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El saludo a esta hora para toda la audiencia de todo el municipio de Páez, departamento del Cauca, corregimientos, veredas. Todo nuestro departamento del Cauca, Colombia y el mundo. Aquí comienza el magazine de la mañana. Levántate.

En primera instancia, dando gracias a Dios por este maravilloso y hermoso día. Hoy ya, sobre las 6:30 minutos de la mañana, hoy viernes, corridos 26 días del año 2006, mes 06. Mire la coincidencia, ¿eh? Hoy 26, mes de junio 06 del año 2026. Aquí estamos una vez más para darte gracias a Dios por este maravilloso día, por este bonito día, por este bonito amanecer. En muchas partes está en pleno verano y cuando tú observas la montaña, el espacio, el sol empieza a aparecer con esos rayos hermosos, con esa luz. Dar gracias porque tenemos un día más de vida, hoy viernes, ya fin de semana. Para muchos termina la jornada de trabajo en este viernes. Para otros no, quizás hasta mañana. Y dar gracias por todos estos días haber podido trabajar. Qué bueno tener un empleo, qué bueno tener en qué entretenerse, hacer algo. No perder el tiempo, como dicen por ahí. No hay que perder el tiempo, hay que aprovecharlo al máximo, porque el tiempo no se

se puede recuperar. Eso lo enseña también la palabra. Hay que aprovechar el tiempo al máximo de la mejor manera posible. Dar gracias y pidiendo también por todas las personas que en estos momentos se encuentran en dificultad de salud. Muchas personas pidiendo a Dios por la salud de sus seres queridos, ya sea papá, mamá, un primo, un hermano, un tío, un familiar, o quizás un amigo, un compañero de trabajo, un compañero de universidad. A veces suelen pasar cosas en segundos. En segundos suelen pasar situaciones totalmente diferentes que cambian totalmente el rumbo de nuestras vidas. Así que siempre hay que estar de la mano de Dios. Encomendarnos a nuestro Padre Celestial. Entregarle todas nuestras dificultades a Él. Pidiéndole a Él. Pero no solamente hay que pedir, hay que dar gracias, hay que obedecer. Hay que cumplir primeramente la palabra para poder tener ese derecho de pedir. Claro. Así que hoy, este viernes, pidiendo por todas las familias, hogares que se encuentran también en dificultad económica. No hay un empleo, no hay ingresos. Pero Dios no falta el pan de cada día. Dios no falta el alimento, no falta la comida ahí en tu mesa. Pidiendo por todas esas personas que, hogares que no tienen y que necesitan. Dios provee alimentos. Nadie nos deja sin un alimento. Dios sabe. ¿De qué cosas tenéis necesidad? Dice la palabra. Que hay que agradecer a Dios por todo lo que recibimos durante todos los días.

saludo para toda nuestra gente, para toda la audiencia de esta prestigiosa emisora, La Caliente 88.4, en esta programación de hoy y, por supuesto, en este programa de Magazine Levántate. Encomendamos a ti, Dios Padre, que nos vaya muy bien. También pidiendo también por la sintonía. Nuestra gente, toda la gente que está ahí pendiente, día a día, momento a momento, durante todas las 24 horas del día, durante todos los días del año. Por cada una de las personas que trabajan, realizan diferentes labores, para la gente que trabaja en las droguerías, las enfermeras, auxiliares, médicos, en las diferentes ramas, la gente que trabaja en la calle, buscando los ingresos para el sustento de sus familias. Así te lo pedimos, Dios, en estos momentos, hoy, en este momento, encomendamos a ti todo. Sea tu voluntad, la nuestra. Por toda la gente que trabaja en el transporte público, personas que llevan responsabilidad en su vehículo, de pasajeros, mucha prudencia, que Dios les dé mucha prudencia, mucha sabiduría para conducir su vehículo en las vías. La gente que está trabajando en estos momentos en el campo, en diferentes actividades. Mucha gente aprontando el día de hoy viernes para llevar los productos o traerlos aquí al municipio de Páez, a la galería, a vender sus productos, a recibir un ingreso por ese trabajo, por ese esfuerzo que hacen día a día para nuestra gente campesina. Dios es poderoso, milagroso. Escucha todas las súplicas. Lo que pedimos. Por supuesto, lo que agradecemos. Gracias, Dios, por este maravilloso día. Hoy, 26 del 2026, te lo encomendamos a ti. Y que Dios nos colme de muchas bendiciones a cada uno de nosotros. En este día, en este fin de semana, que sea la voluntad de Dios en cada uno de nosotros y que siempre esté de nuestra mano ahí. No nos deja, Él no nos deja caer. Tenemos altibajos, tenemos bajones. A veces ya toqué fondo y Dios está ahí para levantarte. Mucho ánimo, mucha fuerza, mucho positivismo en este viernes. Que Dios nos bendiga a cada uno de nosotros. Muchas bendiciones en todas las actividades que realizamos el día de hoy.

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2: Bueno, ya es hora de levantarse a esa hora de la mañana. Vamos con el estado del tiempo y el pico y placa a través de los 88.4. Está en la caliente, en el magazine de la mañana. ¡Levántate!
3: En Levántate, este es el estado del tiempo de los municipios del Páez, Insá, La Plata Huila y Popayán, Cauca.
2: Aquí estamos con toda la información del estado del tiempo a través de los 88.4. Temperatura para el día de hoy aquí en el municipio de Páez, 19 grados centígrados, precipitaciones del 65% y una humedad del 72%. Municipio de Insá, 18 grados centígrados, precipitaciones del 60% y una humedad del 79%. La Plata Huila, calienta, calienta a esta hora. Temperatura de 25 grados, precipitaciones del 60% y una humedad del 73%. En la ciudad de Popayán, Popayán, bastante que está calentando, ¿sí? Ay, está calentando muchísimo. 27 grados centígrados para el día de hoy, precipitaciones del 35% y una humedad del 56%. Bastante, ¿no? Sí, el cambio climático. El fenómeno del Niño. Hace ya como más de 8 días. Sí, como 8 o 15 días se le ahí leyendo una noticia sobre el fenómeno del Niño. Prácticamente ya arrancaba y no era idea ni estudios científicos. Va por 3 meses, ¿no? Va por 3 meses. Pero lo único que sabe es Dios. Él es el que nos da el tiempo, la lluvia, el verano. Y Él sabe cuando necesitamos la lluvia. Él nos envía la lluvia, ¿cierto? Así que en cualquier momento puede llover. A refrescarnos, porque estamos, sí, hay bastante verano, bastante calor, sol fuerte. Una luna impresionante, ¿no? Tan bonita. Y el frío en las horas de la mañana, noche y mañana, madrugada. Impresionante. Pico y placa a esta hora.
3: Si usted va a viajar a la ciudad de Popayán, le informamos el pico y placa en Levántate.
2: Le informamos el pico y placa a esta hora de la mañana para la gente que se va desplazando ya o va llegando a la ciudad de Popayán y, por supuesto, la gente que está ahí en Popayán, en la ciudad de Popayán, en su vehículo. Gente que se desplaza para su trabajo, para alguna cita, alguna vuelta. Ojo con el pico y placa. Hoy, placas terminadas para motocicletas y para vehículos. Placas terminadas en 90. 90. 90. Y para los de transporte de carga menor a 1500 kilogramos, placas terminadas en 1. Placas terminadas en 1. Así que ojo con el pico y placa, señores. Hay que estar muy atento con el pico y placa. Hay que evitar inconvenientes. Hay que evitar multas, los comparendos. Acatemos las normas y verá que nos va muy bien. Eso es cultura. Eso es cultura. 6:51 minutos de la mañana. También un saludo a esta hora para todo el comercio que ya está ahí, latente, pendiente. Mucha gente que madruga desde las 5 de la mañana a abrir el local. Las frutas y verduras, los restaurantes, las panaderías, cafeterías. ¡Ay, qué rico ese pan! Delicioso, fresquito, calientico. 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Oiga, qué rico ese café, ¿ah? Delicioso. 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Estamos de fin de semana, qué rico saludar a toda nuestra gente del comercio, a toda nuestra gente que ahí está siempre. Saludo muy especial para todos ellos. Ahí estamos dándole el auspicio, el crédito. 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No, eso es algo muy cómodo para toda nuestra gente. Continuamos a esta hora, gracias a toda nuestra audiencia. Guíame, dice Cuco Baloy. Cuco Baloy. Guíame. Ese merengue clásico. A través de los 88.4, Levántate, Magazine de la Mañana.
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2: Bueno, vamos, vamos, vamos, levántate, levántate, levántate, que ya es hora, ya tenemos las 7:12 minutos de la mañana. Estamos de fin de semana. ¿Y usted qué? Ay, hombre, el hombre se ríe, pero es un... en forma, ¿sí o no? Mañana, noche, tarde, madrugada, el hombre no deja de reírse, es la funcionalidad que tiene la... que me acompaña a esta hora de la mañana para inyectar un poco de alegría. Claro que sí. Estamos de viernes, fin de semana, qué rico. Y mucha gente preparando para el día de mañana mercado aquí en Páez. Para toda nuestra gente del campo que trae la leche, los huevos, el pollo, la carne, las tubérculos, las frutas, la naranja, el limón, el plátano. Ay, qué delicia, ¿sí o no? Hay que apoyar a nuestra gente del campo, hay que comprarles. Los traen ahí para vender. Hay que comprar, hay que apoyarlos, hay que incentivarlos. Ellos se vienen con ese entusiasmo, con esa esperanza de vender todo. Claro, para eso estamos, ¿eh? Oye, ellos venden y yo, por supuesto, van a comprar, que van a comprar la carne, que van a comprar el pescado y todo lo que tiene que ver con la canasta familiar. En los supermercados y en las tiendas, eso es como un trueque, ¿no? Es compre y vende, vende y compra. Hay que apoyarnos entre sí para que la economía se fortalezca. Circule el dinero para todos, claro que sí, hay para todos. Así que la invitación para el día de mañana. Nuestra gente del campo, ahí. Saludo, saludo a esta hora. Levántese, levántese, oiga. Hágame el favor, levántese, por favor. Siete, catorce minutos. 7:14.
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2: Oiga, pero es que, ¿por qué no es que se levanta? Empieza. Que ya, no, ya salió a estudiar.
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2: Ya salió a estudiar el hombre, ¿eh? Ay, Dios mío, bendito. Eso pasa, ¿sí o no? No, no, no, el hombre sí está más perdido, ¿eh? Las 7:14 minutos. Vamos con la franja de noticias. Muchas noticias, ¿no? Hay, todos los días hay noticias en todos los ámbitos. Bueno, el tiempo no nos alcanza para dar información importante, ¿no? Hay noticias de todo estilo, de todos los ámbitos económicos, políticos, bueno, de todo. Todo lo que está sucediendo hoy en Colombia, en el departamento del Cauca, en Popayán. Bueno, muchas cosas que están pasando en el mundo. Terremoto de Venezuela, ¿eh? Lo que ha sucedido en Venezuela. También, oiga, tantas cosas.
0: Noticias, 7:15 minutos en Colombia.
2: A esta hora, Magazine Noticias, a esta hora, a través del Magazine Levántate de la Mañana. Noticias, a esta hora, 7:15 minutos.

Las 7:15 minutos en Colombia, mucha atención, el más reciente y devastador balance de los terremotos en Venezuela fue entregado por las asambleas nacional, muertos y heridos. Este jueves 25 de junio, la Asamblea Nacional de Venezuela confirmó un aumento significativo en el número de víctimas tras los dos terremotos que sacudieron al país el miércoles 24 de junio. Jorge Rodríguez, presidente del órgano legislativo, informó que la cifra de fallecimientos ascendió a 188 y los heridos a 1.520, lo que evidencia la gravedad del desastre natural que afectó a miles de venezolanos. Los sismos de magnitud 7.5 y 7.2 representativamente impactaron con fuerza diversas zonas urbanas y dejaron un panorama desolador. Según Rodríguez, al menos 346 construcciones sufrieron daños considerables, incluyendo edificios, residencias, hospitales y centros comerciales. Esta destrucción ha dejado en situación vulnerable a 2.927 familias que ahora se consideran damnificadas, sumando además 157 personas reportadas como desaparecidas y aproximadamente 200 atrapados bajo escombros. La ciudad de Caracas, capital del país, fue la más afectada, con daños estructurales severos en barrios del oeste como El Paraíso, San Bernardo o San Bernardino y Mari Pérez, así como en el este, en Los Palos Grandes, una zona especialmente sísmica y donde las consecuencias fueron palpables en las últimas horas y en la última área. Se observaron cuantiosos daños en la infraestructura, aumentando la preocupación entre los residentes y autoridades. Las 7:18 minutos en Colombia, 7:18 minutos, noticias a esta hora en el Magazine Levántate. Mucha atención, a Abelardo de la Espriella lanza ultimátum. Abelardo de la Espriella lanza a ultimátum a grupos armados, tienen un mes para someterse. El presidente electo de Colombia, Abelardo de la Espriella, recibió este jueves la credencial oficial que lo acredita como jefe de Estado para los próximos 4 años. Durante su primer pronunciamiento tras la certificación otorgada por el Consejo Nacional Electoral, envió un contundente mensaje a las organizaciones armadas ilegales que operan en el país. De la Espriella anunció que estas estructuras tendrán un plazo de un mes para abandonar las armas y acogerse a la justicia colombiana. Según afirmó, su administración no ofrecerá beneficios extraordinarios ni acuerdos que a su juicio representen concesiones excesivas frente a quienes han perpetuado al margen de la ley. El mandatario electo aseguró que a quienes decidan continuar vinculados a actividades criminales enfrentarán una respuesta firme del Estado. En este sentido, sostuvo que su gobierno fortalecerá la acción institucional y respaldará el trabajo de la fuerza pública en la lucha contra delitos como el narcotráfico, la extorsión, el terrorismo y otras expresiones de violencia. Las 7:20 minutos, 7:20 minutos en Colombia. Noticias. Mucha atención, Morales abrirá sus puertas a la tercera Feria Delca de Cafés Especiales y Sabores del Departamento del Cauca.
El municipio de Morales se prepara para recibir a visitantes de diferentes regiones del país durante la tercera Feria de Cafés Especiales. Un evento que se ha consolidado como una de las principales vitrinas para promover la calidad del café producido en esta zona del norte del departamento del Cauca. La actividad tendrá lugar los días 17 y 18 de julio y contará con una amplia agenda enfocada en resaltar no solo el potencial cafetero del municipio, sino también su riqueza gastronómica, cultural y turística. Según explicó el alcalde Oscar Yamire Huachetá, esta nueva edición busca que los asistentes conozcan la historia que existe detrás de cada sabor, de cada café. Las 7:20 minutos en Colombia, 7:20 minutos, noticias a esta hora. 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

Mucha atención, el presidente electo Abelardo de la Espriella anunció que una de las primeras medidas de su gobierno será el relanzamiento del programa Mi Casa Ya, una iniciativa que hará parte de su estrategia económica, denominada País de Propietarios. El objetivo es facilitar el acceso a vivienda de interés social mediante una tasa de interés preferencial del 2%, reduciendo los costos para las familias y estimulando la demanda de la vivienda nueva. La propuesta contempla analizar entre el gobierno y el sector financiero para ampliar la oferta de crédito hipotecario de bajo costo. Según lo planteado durante la campaña, esta medida busca que más colombianos puedan acceder a una vivienda propia en condiciones favorables y con menores barreras de financiación. Las 7:23 minutos en Colombia, 7:23. Mucha atención, el Sindicato de Trabajadores manifestó su preocupación por la propuesta del presidente electo Abelardo de la Espriella de eliminar el Instituto Nacional Penitenciario y Carcelario INPEC. Advirtió que la medida afectará a 750 familias en el departamento del Tolima y más de 18.000 familias en todo el país, por lo que pidió abrir mesas técnicas para fortalecer la entidad en lugar de desaparecerla. Alejandro Durán, presidente del Sindicato de Trabajadores del INPEC, en el departamento del Tolima, manifestó durante una entrevista para Caracol Radio la preocupación de la entidad ante la llegada del gobierno de Abelardo de la Espriella, luego de que hoy el presidente electo prometiera en campaña acabar con el Instituto Nacional Penitenciario y Carcelario INPEC, al considerar que la institución se encuentra permeada por la corrupción. Además, hace algunos días, en una entrevista también para un canal de televisión, calificó como un cáncer y un nido de malandros. Eso anunció el presidente electo. Las 7:24 minutos en Colombia, 7:24 noticias a esta hora. 7:24, 7:25, ya sumamos 7:25 de la mañana, estamos de fin de semana. Buenos días. Levántese, señor, levántese, que ya es hora. Señor, ya, hágale. Ya, y levántese, por favor, que tiene que ir a traer el pan para el desayuno. Tiene que ir a traer la fruta y la verdura para hacer el desayuno, ¿ah? El almuerzo. Magazine de la mañana, levántate. Toda la gente que va transitando por las diferentes vías del sur occidente colombiano, en su vehículo particular, en su motocicleta, en su transporte público, la gente que se desplaza a la ciudad de Popayán, que van a hacer vuelticas el día de hoy, viernes, porque el fin de semana es largo festivo, lunes es festivo. Y mañana juega Colombia, mañana 27. Preciso, es un día bueno, ¿sí o no? Sábado, relajadito, 6:00 p.m, el horario sabrosito. Portaránse muy bien el día de mañana, porque es festivo, el domingo, mejor dicho, un plan relax para este fin de semana, ¿eh? Mucho fútbol este fin de semana. Y ahí ya va minimizando el tema, ¿no? Ya van quedando selecciones. Vamos a dar a conocer más adelante selecciones que ya están totalmente eliminadas y las que van pasando, ¿eh? Ya se va minimizando. Las 7:26 minutos en Colombia, 7:26. Saludo para toda nuestra gente, para todo el comercio a esta hora que ya van a abrir. Va a abrir el local, le dice la señora al señor. Ya es hora. Ya es hora de abrir el local, ¿no? Ahí están esperando, ¿eh? Están haciendo fila. Eso es lo bonito de un local, de un negocio, ¿no? Que estén haciendo fila, esperando ahí al dueño del local que va a abrir. Eso es interesante, ¿sí o no?
Las 7:27, 7:27 minutos a esta hora. Hay una canción muy bonita, el amor más grande, dice, del planeta. ¿Será que hay un amor más grande del planeta? Dice Felipe Peláez.

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0: Oiga, qué buena canción a esa hora, 7:39 minutos ya de la mañana, 7:39, los chavales de la cumbia, eso que dice la cárcel del amor, ¿eh? ¿Será que estás encarcelado con el amor? Oiga, ¿sí o no? Si no se ríe nomás, ¿no? Ay, María, hombre, ¿eh? Las 7:39 minutos, hoy viernes, estamos de fin de semana. Y hay fútbol también para hoy, ¿eh? El plato futbolero todos los días, hasta el 19 de julio. Mire, pero cómo pasa el tiempo, ¿sí o no, señor? Ay, María. Oye, el tiempo pasa rapidito porque esto va hasta el 19 de julio. Ya prácticamente se termina el próximo martes, creo ya, termina este mes de junio. Fin de semana, festivo. Bueno, pero ahí estamos acompañándoles a través de los 88.4, esta es la caliente, esta es la que te prende, Magazine de la mañana, de 6:30 a 8:30 de la mañana. Bueno, ahí le llevamos noticias, le llevamos deportes, un día como hoy con el viejito, le llevamos resultados de las loterías, deportes, precio del café, bueno, muchas cositas, ¿sí o no? Ahí vamos mejorando de a poco, ¿cierto? A veces por el tiempo también, ¿no? Hay muchas cosas, hay muchas cositas. Lo importante es poder interactuar con toda nuestra gente del Cauca. ¡Qué rico! A toda nuestra gente del Cauca, del departamento del Cauca. A ese café especial. La gente que todavía está cosechando, ¿sí o no? Hay partes que están cosechando por la diversidad que hay de altura. En cada departamento también hay diferentes alturas. A nivel Colombia, ¿no? Vea, agradecer a Dios por esa, por ese clima, por ese relieve. Pisos térmicos llaman, ¿no? En cada departamento hay frío, hay templado, hay caliente. Se da diversidad de productos, diversidad de productos agrícolas, ganaderos, animales. Bueno, en fin, ¿no? Hay que estar agradecidos por todas las bellezas y las maravillas que Dios ha entregado, ¿ah? ¿Eh? A esta hora 7:41, mi señora y mi señor, listos y atentos para que apunten los números ganadores. ¿Sí o no? Los números. Ah, este. No, ahí va, ríe, ríe, ¿no? Apuéstele siquiera hoy, hombre. ¿Eh? Apuéstele un numerito y bueno, nos vamos a esta hora. Para la gente que le encanta esto.
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2: Pronto llegará.
0: ¿Será que ese pronto llegará? ¿Llegó? El día 25, resultados de las loterías. El día de ayer, 25 de junio. Lotería de Bogotá. La única lotería de Bogotá que juega los días jueves. Apúntalo, mi señor. Eso. Atento ahí, ¿no? El número ganador 0554. 0554, Lotería de Bogotá. Resultado de los diferentes chances día, tarde, noche. 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Astroluna 5600. Astroluna 5600. Caribeña Noche 7392. 7392. Cafeterito Noche. Cafeterito, apúntelo. 0987. La Fantástica Noche 9050. 9050, La Fantástica Noche. Chontico Noche 3803. 3803. Maicita 2. 9692. Antioqueñita 2. 1249. Astro Sol 0583. 0583. Dorado Tarde. Sí, ese mismo, ese que hice. Dorado Tarde 7494. 7494. Y se hizo también la Caribeña 7352. 7352. Eso me gusta. Ya, apúntelo allá. Esté muy concentradita, mi señora. Que ahí sí. Ahí cita 1, 67, vea. 67, 67. Ahí cita 1. Pijao, 51, 52. Mira los números, ¿no? 51, 52. La Fantástica Día, 74, 00. Apúntelo, 7400. Cafeterito Tarde, 9690. 9690, Cafeterito Tarde. Chontico Día, 8229. 8229. Antioqueñita 1, 2394. 2394. Y Dorado Día, 9388. ¿Le apuntó o no le apuntó, mi señora? O mi señora. ¿Sí o no? ¿O hay que seguir jugando? Para ver cuál será el día de la suerte. Las 7:44, nos vamos con el resultado de Mi Loto. Sorteo 560, jugado el 25 de junio, el jueves. Apúntelo, mi señora. 03 15 25 30 35. 03 15 25 30 35. Ahí está entonces, resultados de las diferentes loterías y chances jugados el día de ayer. 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Levántese, buenos días, buenos días.
3: Buenos días.
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3: Bueno.
0: Oye, qué bonito día, ¿sí o no? ¿Ah? ¿A usted como que le gusta esta música, sí o no? Ay, vea, de que duele, duele, dicen los despechados a esta hora de la mañana, 7:45. 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

0: Avanzamos ya a 7:55 minutos de la mañana, 7:55 en el Magazine de la Mañana. 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Ahí estamos a esta hora. Continuamos a través de los 88.4 mensajes.
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3: Avanzamos, avanzamos en este viernes fin de semana, ya fin de semana, hoy 26 de junio del año 26. A través de los 88.4, esta es tu emisora favorita, La Caliente, en el Magazine de la Mañana, levántate. Ya es hora de levantarse, mucha gente todavía está durmiendo, ¿sí o no? Hay mucha gente que está durmiendo todavía a estas alturas, ¿no? Y con ese tremendo sol, con esa calentura. Ay, señor, ya vamos con los deportes, señores y señores. A esta hora, a través de la emisora La Caliente, para toda la audiencia. Qué rico saludar a toda nuestra gente a esta hora de buenos días, buenos días, buenos días. ¿Cómo están? ¿Cómo vamos? ¿Cómo van en el comercio? ¿Eh? ¿Cómo están las ventas? ¿Bien, sí o no? Es lo importante, mañana, el epicentro mercado aquí en Páez. Saludo para toda nuestra gente del comercio, toda la gente que se dedica a la comercialización. En todos los ámbitos, ¿no? Bueno, productos de primera, segunda y tercera necesidad. Los primeros son los alimentos, lo que no puede faltar ahí en la mesa, ¿no? Lo que tiene que haber lo primero, la alimentación, los productos, la comida, ¿eh? Eso es lo primero. El segundo ya la ropa, el calzado. Que ahorita, por ejemplo, la camiseta de la Selección Colombia ahí en los almacenes de ropa deportiva. Saludo para toda nuestra gente de los almacenes de ropa. Esperando ahí para que le compren los guayos, la camiseta, los uniformes. Porque estamos de modo mundial. A esa hora, deportes, deportes, 8:10.
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3: Este es el Magazine Levántate a esta hora de la mañana, 8:11. Ecuador protagonizó uno de los momentos más memorables y más importantes de la fase de los grupos del Mundial de Norteamérica 2026. La Tri remontó un marcador adverso para derrotar 2-1 frente a Alemania. Oiga, qué tremendo partido, ¿ah? ¿Eh? En el Melip Stadium de Nueva Jersey, ahí estuvo jugando la parte ya final decisiva, como uno de los mejores terceros de la Costa de Marfil. Por su parte, selló el segundo puesto del grupo E. La reacción de la Tri, o sea, Ecuador, no tardó en llegar. A los 9 minutos, Nilson Angulo se tomó la confianza en la media luna, soltó un remate que colocó entre las piernas de Pablo Vic y terminó alojándose en el segundo palo, lejos del alcance del portero, Noel Neuer, del equipo alemán. El empate devolvió la calma al equipo dirigido por Sebastián Becas,
0: local,
3: y cambió por completo la dinámica ya del encuentro. Ecuador mostró una organización táctica favorable a lo largo de los 90 minutos. La presión alta sobre los circuitos alemanes fue eficiente. La defensa también se mantuvo sólida ante los intentos de Havertz y compañía, y Moisés Caicedo y Pedro Witt fueron el eje principal para el equilibrio al onceano tricolor en cada transacción del juego. Así que, bueno, por Ecuador. Tenía que ganar Ecuador el día de ayer, ¿cierto? Tenía que ganar Ecuador. Así que quedó en el grupo E, Alemania con 6 puntos, Costa de Marfil con 6 puntos, Ecuador con 4 puntos y Curazao con 1 puntico. Esa es lo que se vivió el día de ayer. Fuera de eso, también hubieron otros compromisos importantes que los vamos a dar a conocer acá, claro. Ayer jugó entonces por el grupo E Ecuador, ganándole a Alemania 2-1. En el mismo grupo E jugó Curazao, perdió frente a Costa de Marfil.
0: E Internacional.
3: 0-2.
0: Aquí
3: ganó Costa de Marfil. Túnez, en el grupo F, perdió frente al equipo de Países Bajos. Países Bajos ganó 3-1. En el mismo grupo F quedó empatado el partido entre Suecia y Japón. Marcador 1-1. Y perdió Estados Unidos del grupo D frente a Turquía 3-2. Y empate del mismo grupo D, Paraguay 0, Australia 0 goles. Ahí está entonces, mire, Ave María, pues ahí está el marcador. Para el día de hoy, tenemos ya la programación para el día de hoy. Hoy 26, eso iniciará desde las 2 de la tarde. Oye, a Katy ya tenemos al viejito atento ahí. Hoy 2 de la tarde empieza el fútbol. Juega Noruega por el grupo I. Juega Noruega frente a Francia. Buen partido. 2 de la tarde. A las 2 de la tarde por el grupo I también juega Senegal frente a Irak. Senegal frente a Irak.
0: El Nacional, local.
3: Hoy juega también Uruguay frente a España. Oiga, qué buen partido también. 7 de la noche por el grupo H. Grupo H juega Uruguay frente a España. 7 de la noche. Y por el mismo grupo H juega Cabo Verde frente a Arabia Saudita. 7 de la noche. Y cierra a las 10 de la noche hoy, imagínense. Cierra a las 10 de la noche por el grupo G. Nueva Zelanda frente a Bélgica. Y juega por el grupo G el equipo de Egipto frente a Irán. Egipto frente a Irán. 6 partidos de 3 grupos. Ahí están, entonces. Para que esté atento el viejito que le gusta el fútbol. Ahí está la programación para el día de hoy. Mire, ¿cómo va la tabla de posiciones en cuestión de los goleadores? Bueno, para Argentina, ¿no? Leo Messi. Los goleadores con 5 anotaciones, Leo Messi del equipo argentino. Luego le sigue Vinicius Junior de Brasil con 4 goles. Con mismo 4 goles del equipo Noruega, ahí está Haaland. Ahí está a Haaland. Con los mismos 4 goles del equipo de Francia está Mbappé. Ahí está, pues, ahí está este gran jugador. Con 13 anotaciones está el equipo de Marruecos con el jugador Salbari. Con los mismos 13 goles, el equipo del Canadá con señor Joan David. Con los mismos 3 también le sigue del equipo brasileño. Ahí está Mateus Cunha. Ya con 3 anotaciones. Con 3 anotaciones de Países Bajos está Brian Brobbey. Con 3 anotaciones también le sigue del equipo Suiza el jugador Joan Manzambi. De Alemania con 3 anotaciones también está Denis Undap. Y luego ya sigue con 2 anotaciones, varios equipos con 2 anotaciones. Está Alemania, bueno, ahí está, perdón, con Suecia. Suecia Ayari, y también está con Países Bajos con 2 goles. El jugador Cody.
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3: Cody Capo. Con 2 anotaciones también está uno de acá de México. Julián Quiñones. ¿Cómo está Colombia? Colombia también está con 2 goles. Vamos a mirar acá. Con 2 goles el señor Daniel Muñoz de Colombia. Con 2 golecitos. Bueno, ahí está la tabla de posiciones. Hay bastantes goles. Así que felicitaciones por los goleadores. A esta hora, 8:18 minutos de la mañana. Ahí está, entonces. ¿Cómo va el mundial? Los goleadores, los equipos. Mañana juega Colombia, ¿no? Tempranito, 6:30 de la tarde. Mañana juega Colombia frente a un buen equipo de Portugal. Ahí está entonces mañana para que estén atentos, fin de semana, relajaditos. Sábado, es festivo, lunes. A festejar muy suavemente, ¿sí o no? Hay que festejar muy suavemente, así que la invitación para que estemos atentos a este gran compromiso, ¿no? Gran compromiso de, del día de mañana. Ya tenemos las 8:18, ya venimos con precio del café y con los datos históricos.

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1: Ese es nuevo día viernes, estamos de fin de semana acompañándote a través del magazine Levántate. A través de los 88.4, esta es tu emisora favorita, La Caliente. La que te prende, ¿eh? La que te prende en cualquier sitio, en cualquier lugar. ¿Sí o no? A esa hora nos vamos con precio del café, sí señor, precio del café para hoy. El precio del café rige para hoy. Hoy en la tarde sale un nuevo precio para el fin de semana, sábado, domingo y lunes. Para el día de hoy, señoras y señores, precio del café, 2,160,000 pesos la carga de café de 125 kilogramos pergamino seco. Aproveche y venda. Ojalá no, ojalá que no vaya a bajar para el día de mañana, porque ya rige. Precio de hoy, que sale hoy, rige para el día de mañana, sábado, domingo, lunes festivo. Que no sabemos si suba o baje, pero el precio para el día de hoy es de 2,160,000 pesos la carga de café de 125 kilogramos pergamino seco. 8:27, ya tenemos aquí al viejito para que nos venga a dar los datos históricos que ha pasado un día como hoy, 26 del año 26 del mes de junio 6. Hola, bienvenido, buenos días, ¿cómo me le ha ido? Acá lo reciben, vea, con gozo, con alegría, ¿eh? Qué bueno. Eso me encanta.
2: Señor locutor, oyentas y oyentes de esta prestigiosa emisora, la emisora La Caliente 88.4.
1: Hombre, tómese una agüita porque lo veo como, viene como, está como tosiendo demasiado, ¿no? ¿Algo de enfermedad o qué?
2: A ver, señor locutor, no señor, estamos de salud, gracias a Dios, muy bien. Me siento como de 50 años.
1: Eso está bien, que sea muy... tiene.

0: Qué pecado, ¿no?
1: Señor, a veces pasa eso. Nosotros ya los viejitos, los adultos, a ciertas épocas, a ciertas edades, poco podemos dormir. Y si nos dormimos tempranito.
0: Eso está muy bien. Bueno, hechos históricos, hágame el favor.
1: Hechos históricos. Oiga, qué coincidencia. Hoy 26 del año 2026, mes de junio 6. En 1541, en Lima, es asesinado el conquistador español Francisco Pizarro por los partidarios de Diego de Almagro. Un libertador que también estuvo en Colombia. En 1891, en Buenos Aires, se funda la Unión Cívica Radical UCR, uno de los partidos políticos más tradicionales de Argentina. Un día como hoy, 26 de junio de 1945, en San Francisco, 50 países firman la Carta de las Naciones Unidas, dando origen oficial a la ONU, esa organización importante en el mundo. En el año 2000, científicos anuncian en Washington el primer borrador del genoma humano, marcando un hito en la medicina y la biología. En 1892 nace en París Book, escritora y novelista estadounidense, galardonada con el Premio Nobel de Literatura en 1938. Y en 1908 nace Salvador Allende, médico político chileno, presidente de su país entre 1970 y 1973. Día Internacional de la Lucha contra el Uso Indebido y el Tráfico Ilícito de Drogas. Instituto por las Naciones Unidas para Crear Conciencia. Y sobre todo, esa problemática. Día también internacional en apoyo de las víctimas de la tortura, creado para promover la erradicación total de esta práctica y el respeto a la conversión contra la tortura. Día también internacional de los bosques tropicales. Enfoque en el manejo sostenible y la preservación de ecosistemas selváticos. Un día como hoy, tanta historia. A esta hora se la traemos, sí, señor.
0: Bueno, qué bueno. Ahí estamos entonces, señores, con todos sus datos históricos importantes, ¿no? Lo que ha sucedido un día como hoy. Para que usted se entere, ¿no? Oiga, la ONU, Organización de las Naciones Unidas.
1: Sí, señor, esa organización que está muy atenta a toda la problemática que sucede en todos los países, Países Unidos.
0: Qué bueno, 8:32 minutos ya de la mañana, me imagino que se va a ver el partido. Los partidos de hoy están buenos, ¿no? Y el partido de mañana,
1: sí, sí. Oiga, a propósito, mañana Colombia juega frente a ese gran equipo de Portugal a las 6:30 por el grupo K. Colombia, ahí estaremos atentos. Mañana tardecito no me duermo.
0: Está tempranito, ¿sí o no? 6:30 de la noche. Termina eso más o menos como a las 8 pasadas, sí, 8:30. 8:30, póngalo. 8:30, 2 horas.
1: Sí, señor, ahí estaremos atentos. Cordial saludo para toda la audiencia. Lo invito a tomarnos un cafecito. ¡Oh, ese café sabroso! ¡Ese café caucano! ¡Delicioso! Un saludo especial para todos.

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1: Claro que sí, 8:33 minutos, nos vamos despidiendo ya por parte de día de hoy. Hasta aquí llega este programa Magazine de la mañana. Levántate. Hay mucha gente que no se ha levantado todavía. Ahí suena el timbre, suena la alarma.
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1: Ave María, todavía está 8:34 minutos ya de la mañana. Compartiendo con toda la audiencia a esa hora, qué rico haber estado con ustedes. ¿Quién les acompañó hasta esa hora? 8:34. Bernay Cerón y todo el equipo de trabajo. Va hasta el señor, ¿no? Ay, gracias. Siga riéndose nomás usted, ¿ah? No trabaje, sino que ríase nomás. Ah, bueno, ahí siga. Bueno, señores, mañana, Dios mediante, estaremos a partir de las 6:30 de la mañana. Chao, bendiciones para cada uno de ustedes.

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3: 8:53 a.m.
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3: De la mañana y 22 minutos.
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2: De la mañana y 50 minutos.
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1: Quiero contarle, mi hermano, un pedacito de la historia negra, de la historia nuestra, caballero.

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mañana con 15 minutos. 10 de la mañana, 15 minutos. ¿Qué tal, queridos oyentes? Sean ustedes muy buenos días. Oiga, estamos ya en este día de hoy, viernes 26 de junio del año 2026. Por supuesto, hoy es 26 del 26. Ya, hoy 26 del 06 del año 2026. Aquí estamos acompañándolos, por supuesto, con toda la programación de La Caliente, la radio que te prende. Un saludo para todos nuestros oyentes que a esta hora se encuentran en los diferentes locales comerciales. Usted que a esta hora se prepara ya para estas fiestas sanpedrinas. Recuerden que a partir del día de hoy empezamos con todo, bueno, con todo lo que tiene que ver entonces con la programación de las fiestas sanpedrinas que van hasta el próximo lunes festivo, ¿no? El lunes festivo, así que no se preocupe. Bueno, en todo caso, quiero acompañarlos, quiero estar por acá todo este fin de semana acompañándolos, y además de eso que tenemos mañana un ingrediente especial, ¿eh? Un partidazo entre la selección Colombia y Portugal, que eso va a estar buenísimo. Así que todos mañana con la camiseta de la selección Colombia vamos a vivir este partidazo espectacular. Mañana vamos a ver cómo tenemos polla futbolera, así que todos pendientes, muchachos. Llegamos a las 10 de la mañana, 16 minutos. Bienvenidos. Si quieren escucharse en alguna canción en especial, si de pronto dicen, ve Mario, quiero enviar un saludito para alguien, con mucho gusto también. Ya les vamos a estar comentando cuál es la programación del día de hoy. También para el día de mañana, los super conciertos que se vienen este fin de semana. Mejor dicho, eso y mucho más aquí en La Caliente, la radio que te prende. 10 de la mañana con, a ver, 16 minutos. Bienvenidos.

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las fiestas de mi pueblo. Qué chévere es estar con el parche de amigos, estar con la novia, estar con la esposa, en familia, disfrutar de todas estas comparsas, desfiles, de todo lo que se viene en estas fiestas sanpedrinas. Les voy a comentar de una vez cuál es la programación del día de hoy para que ustedes también la tengan muy en cuenta. Para que salgan con la familia a disfrutar de los diferentes las diferentes actividades que se van a realizar el día de hoy por parte del hogar infantil. Les cuento, a ver, por

0: viernes 26 de junio en la programación de nuestra fiesta número 47 de las fiestas de San Pedro aquí en Belalcázar, País Cauca. Les tenemos la programación a las 5 de la mañana, pues inició con la alborada por las principales calles de Belalcázar. A las 2 de la tarde tendremos el gran desfile de carrozas y comparsas con las candidatas al reinado infantil. A las 4 de la tarde tendremos el baile del San Juanero de las candidatas del reinado infantil. Esto va a ser en el Coliseo de la Avenida Santander, como les comentaba el día de ayer. Pues bueno, este coliseo, gracias a la administración municipal y al alcalde Javier Muñoz, pues ya está renovado, ya está arreglado, ya está en muy buenas condiciones para este San Pedro. Ya no nos vamos a inundar, ya no nos vamos a mojar. Entonces, pues ahí los invitamos a todos para que pasen por el Coliseo de la Avenida Santander y pasemos, por supuesto, y gocemos estas fiestas sanpedrinas. A las 5 de la tarde del día de hoy vamos a tener la coronación y reinado infantil. Bueno, la coronación del reinado infantil, ¿no? En la noche vamos a tener ya la noche cultural. Vamos a tener folclore, tradición de nuestro municipio de Páez, por supuesto, en el Polideportivo Avenida Santander. Entonces, todos cordialmente invitados en el día de hoy para que empecemos estas fiestas sanpedrinas con el pie derecho, por supuesto, con masiva asistencia a cada una de estas actividades que se programan para el día de hoy, viernes. Ya más adelantico les voy a comentar qué tendremos para el día de mañana, mañana sábado. Eso sí, aprovechen, muchachos, porque el tiempo se pasa rapidito. Cuando acuerden, ya el lunes la remate y las fiestas de San Pedro se nos acabaron. Entonces, en la juega, pues, 10 de la mañana con 34 minutos. Vamos a ir rápidamente con la pauta comercial y ya regresamos.
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10 de la mañana 46 minutos, nos vamos preparando entonces para vivir estas fiestas sanpedrinas con la mejor actitud y la mejor energía, por supuesto, ¿sí o no? Vamos rápidamente por aquí a saludar a nuestra gente que a esta hora está por ahí conectados con nosotros, la gente que se encuentra en los diferentes locales comerciales, por supuesto, todos los patrocinadores en el día de hoy. 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Vamos rápidamente por acá entonces con más patrocinadores en el día de hoy.

Bueno, les cuento, muchachos. 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Eso, un saludito muy especial para todos ustedes. De verdad, gracias por ser parte de la emisora La Caliente, la radio que te prende. 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

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Bueno, avanzamos, llegamos a las 10:50, 10 de la mañana con 50 minutos. Vienen las fiestas de mi pueblo, papá Rodolfo Alcardi, 10:50.

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Atención, llegamos a las 11 de la mañana, 11 de la mañana con 11 minutos. Seguimos por acá saludando a toda nuestra gente que a esta hora se conecta con nosotros. Oigan, los que están por ahí preparándose en el comercio. Un saludo especial para el comercio, porque el comercio es uno de los que se prepara mucho para esta temporada. Bueno, las panaderías, los restaurantes, los hoteles, los hostales, los moteles. Bueno, las residencias y demás, también, bueno, las cacharrerías, los almacenes de ropa, de telefonía, de equipos de sonido, de cabinas. Bueno, todos se preparan para recibir esta temporada de San Pedro, de fiestas sanpedrinas, porque pues se mueve mucho el tema del comercio, la gente comprando, vendiendo. Entonces, pues bueno, ahí les quiero saludar de una manera muy especial para todos ustedes. 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

Avanzamos. 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

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Llegamos a las 11:16 en esta mañana. Vamos a seguir disfrutando de la mejor música, por supuesto, con La Caliente, la radio que te prende. Súbale, que retumbe.

0: Buenito, porque somos. Estamos de fiesta, de parranda. ¡Epa! Mira, súbale a eso que le retumbe todos los vidrios a la vecina, que no pasa nada. Estamos de rumba, estamos de fiesta, San Pedrina. Les tengo la programación para el día de mañana, sábado 27 de junio. Vamos a tener 5 de la mañana Alborada Música y Pólvora. Alborada Música y Pólvora.
1: Y se arruman por montón.
0: A las 2 de la tarde, desfile de carrozas y comparsas de barrios y veredas de las candidatas al reinado municipal. Y en la noche vamos a tener el super concierto de Segundo Rosero y Amar Azul. Para que no se lo pierdan, para que vayan y disfruten. Bien bacano, bien chévere. Por supuesto, nada más y nada menos que a la amplificación de El Sonido JAC Producción.

domingo. Oiga, para el domingo vamos a tener a las 5 de la mañana el programa Música y Pólvora, donde la tarde desfile con el traje típico de las candidatas del reinado municipal. El baile de San Juanero a las 3 de la tarde de todas las candidatas en el Polideportivo de la Avenida Santander a las 6 de la tarde. Elección y coronación del reinado municipal del San Juanero a las 8 de la noche. Super concierto. Oiga, para que ustedes, si a ustedes les gusta el vallenato, este es el concierto de ustedes. Si a ustedes les gusta esos vallenatos cortavenas, este es el concierto de ustedes. ¿Listo? Amil Martínez. Recuerden que Amil Martínez es el ex vocalista de Los Chiches del Vallenato. Y por supuesto, Junior Santiago, la voz del Binomio de Oro. Eso es, va a haber vallenato venteado. Para que no se lo pierdan, el lunes 29 de junio, ya de remate de fiestas sanpedrinas. Esta semana, este fin de semana es más rapidito, así que aprovechen, ya saben, ¿no? Bueno, a las 2 de la tarde, desfile de carrozas y comparsas de las instituciones con las candidatas al reinado interinstitucional. A las 4 de la tarde, baile de San Juanero, de las candidatas al reinado interinstitucional. El lugar va a ser en el Polideportivo de la Avenida Santander. A las 6 de la tarde, la elección y coronación, entonces ya de la reina 2026. Y a las 8 de la noche, el Chane Mesa y la banda Firme, para que rematen esas fiestas sanpedrinas como se debe. Eso, y la caliente siempre va a estar ahí, llevándoles la mejor información y el mejor ambiente en este fin de semana.

Este es mucho tema, ¿sí o no? Dile que tienes. Bueno, quiero por acá también enviar un saludo muy especial para toda la gente que nos escucha a través de lacalientepaes.com, en las diferentes ciudades, en La Plata, en Neiva, en Bogotá. Oiga, la gente linda de Medellín, un abrazo gigante para todos ustedes. A la gente que va hacia La Plata, Huila, oiga, que les vaya muy bien. A la gente que va hacia Popayán, que les vaya muy bien, que regresen pronto. A la gente que está llegando hacia aquí a la cabecera municipal de Páez, bienvenidos, bienvenidos nuevamente a su tierra, a su pueblo, muchachos. Van a gozarse en estas fiestas, a disfrutar de su familia, aprovechando estas vacaciones, ¿sí o no? Bueno, llegamos a las 11 de la mañana, 27 minutos, seguimos de más música, vamos a disfrutar de la mejor programación.

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Vamos a las 11 de la mañana, 56 minutos, 11.56. Venga, de esta manera vamos llegando a la parte final. Gracias a todos ustedes por esa sintonía. A las 12 del mediodía llegan las noticias. A la 1 de la tarde, el pulso de fútbol. A las 2 de la tarde, Marlon Andrés. Y a las 4 de la tarde, Gigi's, para que ustedes sigan disfrutando de toda la programación de La Caliente. 11.56 minutos, los voy a dejar por acá con esta muy buena canción. Ya, oye, hace rato que no escuchaba una canción como esta, ¿eh? Viejitas pero sabrositas. 11.56 minutos, que pasen feliz almuerzo.

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3: Teatrales y también composiciones sinfónicas. En el 88, hablamos de 1988, realiza arreglos para artistas como Andy Montañez, como Marvin Santiago, Eddie Santiago también, Oscar de León, Lalo Rodríguez, Amilcar Boscán, Carmita Jiménez y la Orquesta La Selección, entre otros. En la especialidad de la salsa, pues ha grabado 7 producciones. La producción Con la Música por Dentro fue el inicio de la carrera ascendente de este gran cantante puertorriqueño, convirtiéndolo en uno de los cantantes de música bailable más aclamados. El tema ¿Por qué te amo? De esa producción logró mantener los primeros lugares de ventas en Estados Unidos, Puerto Rico y América Latina.

Posteriormente, Nino promovió la producción romántico salsero en ritmos de salsa, boleros y temas de reconocidos compositores, tales como Víctor Daniel, Guadalupe García, Luis Seda y de la propia inspiración de Nino. Además, incluyó un tema junto a Alex y Meji Rivera en honor al desaparecido Frankie Ruiz, pues la calidad interpretativa del artista lo convirtió en una voz que trasciende más allá del campo tropical.

Les contamos que en el año 2004 fue reclutado por el afamado Cuarteto Boricua Los Hispanos para actuar en series y presentaciones producidas por Gilberto Santa Rosa. Es un poco de la vida de este artista que nos ha traído hermosas canciones que hemos bailado y que hemos dedicado. Por muchos años nos ha acompañado con estas canciones que el artista compone y además en muchos de ellos hace sus propios arreglos. Los vamos a dejar, queridos amigos, con otra de las canciones que también hacen parte de su amplio repertorio musical romántico para recordar a este gran artista inolvidable. Con esta canción, Nino Segarra nos da la bienvenida a este mundo artístico de la salsa rosa, de la salsa romántica.

0: 12 minutos empezamos a desarrollar la información más importante y hablamos de lo último que se conoce del vecino país de Venezuela, Lucía, porque está incrementando esa cifra de personas que han fallecido, que han muerto en medio de esos ese terremoto, que se ha registrado esos terremotos, las réplicas, temblores, incrementa y mucho la cifra de personas fallecidas.
1: Sí, hoy hablábamos de 235 en horas de la mañana, pero en las últimas horas la presidenta encargada de Venezuela, Delcy Rodríguez, ha confirmado que son más de 580 víctimas mortales que dejan estos terremotos en esa región. Recordemos que el primero fue de magnitud 7,2 y el segundo, que ocurrió exactamente 39 segundos después, de 7,5. Juntos ocasionaron demasiados daños, sobre todo con epicentro en La Guaira. Y el gobierno ha identificado que en esa región pues hay más de 10 edificios colapsados, hay también hospitales que quedaron que sufrieron también daños estructurales, y hasta el momento se han confirmado también 214 réplicas. Las comunidades, aparte de su angustia porque no encuentran algunas a sus familiares, lo han perdido todo, pero también en este momento pues están asustados, están con ese temor ante todas estas constantes réplicas que están ocurriendo. Escuchemos el parte más reciente que ha entregado la presidenta encargada de Venezuela, es Delcy Rodríguez.

0: general, debemos informar que lamentablemente ya tenemos 589 personas fallecidas y 2.980 personas heridas. Pero también hemos rescatado con vida decenas de personas, que nos causa alegría que puedan dar ese abrazo a su familia y a los seres queridos. A esta hora también ya se han producido 214 réplicas, lo cual demuestra y expresa la actividad sísmica en nuestro territorio. Y bueno, este proceso de liberación de fuerzas sísmicas que se están dando en las últimas horas.
1: Es el parte oficial reciente que está entregando en este momento la presidenta encargada de Venezuela. Ya son 289, como menciona, las víctimas, 589, perdón, las víctimas mortales que dejan estos terremotos, además de estas constantes réplicas. Van exactamente dos días y 214 han sido estas réplicas, además de más de 2.900 personas heridas y centenares de desaparecidas que pues habrían quedado ahí en medio de todos estos edificios, de estos escombros. Ya se han rescatado niños también con vida en este momento y ahora avanza la búsqueda. Por eso también desde diferentes países se ha enviado ese apoyo logístico, personal que está capacitado para poder ayudar en la búsqueda de estas personas, y ha llegado también por parte del gobierno colombiano este equipo también, y la UNGRD está al frente de esta misión. Habla Javier Pava, ya llegó allá, arribaron en esta mañana al territorio venezolano, y esto es lo que ha dicho a la llegada ahí al territorio venezolano.
2: Este es el grupo Yusan 1, que está conformado por 73 rescatistas, 4 caninos. Este equipo es un equipo de personal especializado en temas de labores de búsqueda y rescate, que se conformó de diferentes entidades de los rangos de respuesta. Y por eso tenemos personal de bomberos, de Cruz Roja, de Defensa Civil, del Ejército, de la Policía y la Armada. Estos rescatistas vienen de diferentes regiones del país, son hombres y mujeres entrenados y que han sido certificados por INSARAT en labores que requieren tipos de actividades complejas en busca de rescate. Estamos haciendo en ese momento proceso de acreditación y ponernos a disposición del comandante de las operaciones, que me habrá distribuido de manera con los equipos que acaban de llegar las zonas, la zona que sea citada. Inmediatamente nos desplegaremos hacia el sitio para realizar la primera labor, que es la planificación de las actividades. Ahí hay un equipo de ingenieros, cualificadores, e igualmente cada equipo, el equipo que acabamos de traer, tiene total autonomía para responder directamente por la labor.
3: Ustedes están llegando y evidentemente tienen que conocer el terreno y las dificultades a las cuales se van a enfrentar, pero basado en su experiencia y en lo que ha podido ver de lo ocurrido, sobre todo aquí en el estado La Guaira, ¿cuáles serían los objetivos primordiales, lo básico para iniciar estas labores de rescate?
2: Cada terreno y cada situación es realmente particular, pero sin embargo aquí hay una experiencia. Colombia ha tenido que afrontar graves situaciones de desastre y una experiencia acumulada. Hemos participado también en otros terremotos, y lo primero que tenemos que hacer efectivamente es tener un proceso de planificación exacto de labores a realizar. Los trabajos están siempre debajo de edificios, de edificios que tienen riesgo de colapso. Toda esa parte hay que evaluarla, hay un patólogo que haría la evaluación, hay que revisar el proceso por donde ingresar. Lo primero acá es el tema que tiene que ver con el tema de salvar vidas. Donde haya vida hay una esperanza, y allí estamos dispuestos a contribuir en que cada vez tengamos menos personas que fallezcan. Hay heridos, habrá que ver cómo se atienden, habrá otras personas que requieren otro tipo de atención, y eso va. Nosotros desde Colombia, este es el equipo Yusan entrenado, un equipo élite, pero igualmente estamos coordinando otro envío de ayudas humanitarias que tiene que ver con temas médicos, con asistencia humanitaria.
1: Es parte de lo que ha mencionado Javier Pava ante los medios de Venezuela a su llegada. Recordemos que llega con este equipo de la UNGRD en Colombia, de la Unidad Nacional para la Gestión del Riesgo de Desastres. Inicialmente se había mencionado que pues no había una información oficial por parte del Ministerio de Relaciones también frente al reporte de ciudadanos colombianos afectados en ese lugar. Sin embargo, hay medios que ya estaban confirmando el fallecimiento de una persona colombiana, y al momento ya, según versiones extraoficiales, pues serían 4 las personas que se están buscando. La recientemente confirmada, reiteremos y lo mencionábamos hace o en nuestro informativo de la mañana, fue identificado como Argemiro Antolines Ángel, que es oriundo de Bucaramanga y falleció junto a su pareja también tras el colapso de un edificio en el estado Falcón. Lo que dijeron las autoridades es que había sido encontrado precisamente bajo los escombros junto a su pareja.
4: Mire, la cifra de personas fallecidas ha incrementado mucho en relación con la que se tenía. Lo preocupante es que puede seguir incrementando, ¿no? A medida que han llegado precisamente todas estas personas a poder ayudar en esas labores, el equipo de colombianos que está en la zona, pues se va incrementando esa cifra. Pasamos de cerca de 160 personas a más de 500 que han fallecido, más de 2.000 heridos. Así que termina siendo pues desgarrador el panorama que se ve en el vecino país, y la falta también de recursos por la crisis económica que vive Venezuela para poder atender esta situación. Desde Popayán les estaremos contando, porque también algunas de las colonias que están residentes acá en Popayán de ese país están tratando de buscar ayudas para enviar a sus familiares que han resultado afectados.
1: Sí, es lamentable lo que está ocurriendo en ese país. Muchas familias que no han logrado comunicar, se han tratado de buscar a los medios porque no saben si sus familiares siguen vivos o no. Es una angustiosa búsqueda, por ejemplo, lo que ha ocurrido y en familiares de otros países, de Colombia también, veíamos a través de un medio nacional que hay una familia que busca a 3 de sus familiares, no saben nada de ellos. Y recuerde que también ha sido muy complejo el tema de señal, de energía, de agua en esa región en donde exactamente pues ocurrió este epicentro, que ha dejado ese bastante devastador el panorama, sobre todo en La Guaira, y los equipos de rescate que han llegado de diferentes países, entre ellos Colombia, pues avanzan con esta búsqueda. También en redes sociales, a través de incluso periodistas, se han sumado a este tema de poder publicar las imágenes oficiales de búsqueda de los familiares, de gente que está en los hospitales, que ha tenido que ser trasladada a también la capital de ese país y demás, y a otros centros asistenciales, porque en ese momento están colapsados los hospitales y demás. Así que hay que estar también pendiente a través de canales oficiales de ese país, en donde se publican de manera constante identidades o personas que buscan a su familia.
4: Se está ayudando también por los colombianos. Entre el equipo que viajó hay una persona oriunda de Miranda, en el norte del departamento del Cauca, que hace parte del cuerpo de bomberos del grupo de rescate de bomberos de la ciudad de Cali. Viajó este caucano que está también brindando pues ayuda a esta población que bastante lo necesita. Estaremos pendientes de todos los detalles de lo que viene ocurriendo, contándoles sobre esta situación que no es para nada fácil de la comunidad de Venezuela, del vecino país. 12:22 minutos, hablamos ahora de la ciudad de Popayán, de ese incremento que se ha dado en la tarifa del servicio público de colectivos. Incrementó 200 pesos, lo que queda entonces ese pasaje en 3.000. Ya el segundo incremento que se establece en este año, y de acuerdo pues a lo que se ha manifestado por parte de la Secretaría de Tránsito, se había establecido desde enero ese incremento. ¿Qué se tiene en cuenta? Por ejemplo, el incremento del salario mínimo, se tiene en cuenta el valor del precio del combustible, y se había estipulado entonces a mitad de año, como ahora, que se daría ese segundo incremento. Nos ha hablado hoy la secretaria de Tránsito de la ciudad de Popayán, que da a entender que se tiene que preparar a inicio de este año un nuevo decreto, porque seguirán esos incrementos dependiendo del salario mínimo y también del valor del combustible. Lizeth Vanessa Plaza, secretaria de Tránsito de la ciudad de Popayán, esto es lo que ha manifestado.
5: Sí, nosotros con el decreto número 04 de enero precisamente se estableció el incremento de la tarifa del pasaje del colectivo en dos momentos. Inicial, pues para el primer semestre, y a partir del primero de julio un segundo incremento, tal como nos lo permite la norma. Es decir, que la tarifa al usuario ahora a partir del primero de julio estará en 3,000 pesos. Es importante indicar pues a la ciudadanía que estos incrementos corresponden a un estudio de una canasta de costos cuyos componentes más importantes son precisamente el salario mínimo, el costo del combustible, y que lo que buscamos con estos incrementos pues es disminuir la brecha entre la tarifa al usuario y la tarifa técnica, que es lo que realmente cuesta operar.
4: Es decir, cada año se deberá realizar el estudio dependiendo de ese incremento del salario del combustible. Cada inicio de año se emitirá el decreto.
5: Claro que sí, lo ideal es poder contar con ese estudio de canasta de costos. Para nuestro caso, esta canasta de costos está a cargo de nuestro ente gestor Movilidad Futura, obviamente con una revisión y aprobación por parte del organismo de tránsito, y precisamente con razón a ello pues tenemos el decreto que adopta los incrementos en las tarifas. Tuvimos unos años en los cuales no hubo un incremento, y pues esta administración ha asumido ese compromiso con los transportadores y el disminuir precisamente esa brecha de lo que es la tarifa al usuario y la tarifa técnica. El estudio de canasta de costos incluye todos los costos de mantenimiento y operación, pero como mencionaba, los componentes que más pesan dentro de la determinación de este valor son el salario mínimo y el valor del combustible.
4: Secretaria, y cuando pues hay esos incrementos, empiezan

0: También las reacciones de la comunidad que dicen cómo le van a subir, si el servicio no es bueno, si los vehículos no están en un buen estado. ¿Qué decirle a la comunidad que reiterativamente también pues emite quejas frente a la prestación de ese servicio? ¿Qué controles se hacen para evitar que no se preste un mal servicio?
1: Nosotros desde Secretaría de Tránsito pues hacemos diferentes auditorías e inspecciones, ya sea en las zonas de despacho, también pues en el transcurso de las rutas del bus, para precisamente pues llevar a cabo este tipo de control. Hacemos unas revisiones también de la documentación al día. Lo más importante pues para nosotros es precisamente esta revisión tecnomecánica, que pues nos puede garantizar de cierta manera la operatividad de los vehículos y el llamado a las empresas a prestar un servicio de calidad, un servicio seguro. Es lo que siempre pues manifestamos ante estas cuatro empresas de transporte público colectivo, el compromiso de ellos para recuperar a su usuario y prestar un mejor servicio.
0: Las explicaciones entonces que se dan por parte de la Secretaría de Tránsito de la ciudad de Popayán respecto al servicio de transporte público de colectivos. También lo que ha aclarado ella es una información que empezaba a circular en redes sociales, que se ha regado mucho, especialmente a través de grupos de WhatsApp, y tiene relación con las cámaras de fotodetección que fueron desmontadas, las que están en el INEN y en el sector de Campanario. Fueron desmontadas previo a la jornada electoral porque pues se tenía el temor de, una vez terminada la jornada electoral, que se generaran algún tipo de protestas, como ocurrió en la ciudad de Cali, y que fuesen vandalizadas estos aparatos electrónicos. Por eso se desmontaron y ya están empezando en el proceso para montarlas nuevamente para que funcionen. También nos ha dicho que las cámaras de fotodetección que se están instalando en el sector de Bellavista, en el Alto de Cauca, empezarán a funcionar de manera pedagógica a finales del mes de julio y ya sancionatorias también luego de una semana de pedagogía. En este caso, esas cámaras que están tanto en el sentido norte-sur como sur-norte van a funcionar detectando infracciones al no porte de documentos, a semáforos que se transiten en rojo, si se invade el carril, también si se va en contravía. Esas son las mediciones que se va a hacer, y dice ella que se ha tomado esa determinación o se aprobó por parte de la Agencia Nacional de Seguridad Vial la instalación de esas cámaras por la alta accidentalidad que se registra en ese sector. 3 muertos en los últimos años, y eso pues dice ella que pues da para que se tenga que tomar ese tipo de medidas. Ya estarán funcionando en pleno entonces en próximos días nuevamente instaladas las de Campanario y el INEM, que no tenían problemas de permisos, las desmontaron por algunos hechos que se podrían registrar de inseguridad, de vandalismo, y en julio, a finales de julio, estarán funcionando las cámaras de fotodetección que están instaladas en el sector, que ya se están terminando de instalar en el sector del Alto de Cauca, para que pues los usuarios lo tengan en cuenta. 12:29 minutos.
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0: Información deportiva, Lucía. Hablemos del Mundial. ¿Usted ya está preparada para la jornada de hoy?
3: Sí.
0: Y el partido de mañana, ¿no?
3: Sí, sobre todo para el partido de mañana. Para la jornada de hoy, pues como siempre, yo sé que usted me va a decir y me va a dar unos malos marcadores para el partido que se viene ahora a las 2:00 p.m. Sí, espere, yo vuelvo a revisar y corrijo esto.
0: Sí, 2:00 p.m. Mire, para que se aliste para esa jornada de partidos que se juegan en simultáneo, porque se define ya la clasificación de los primeros lugares de los diferentes grupos. Hay un buen partido que la invito a que lo vea, que será entre Francia y Noruega. A las 2:00 p.m. será este partido. Los dos llegan ya clasificados, pero con todas pues la disposición de quedarse como primeros del grupo. Así que será un buen partido. Esperamos Francia no vaya con una nómina alterna. También en medio del Mundial no se disputa simplemente los partidos, el llevarse la Copa del Mundo. El máximo goleador, Mbappé, está de segundo porque el primero es Lionel Messi. Así que esperamos un buen partido.
3: Lo pasó el Messi, la pulga.
0: Sí.
3: O sea, vamos a ver entonces, vamos a hacer una cosa. Usted se va a ir a ver Noruega-Francia y yo entonces veo porque están en simultánea, Senegal-Irán.

0: a los resultados. Y España que pues ya está clasificado, pero no se ha mostrado en realidad con ese potencial de favorita.
1: Esperemos que no nos dé una sorpresa como hizo Estados Unidos. Y por lo menos a los que apostaban como favorito ayer a Estados Unidos, que voy. Bueno, usted dice que el favorito en este caso, yo estaba viendo según lo que mencionan los expertos, y sigue siendo favorito en este momento España. Pero usted me dijo esta mañana que nos íbamos con Uruguay.
0: Sí, pues yo le voy a hacer mucha fuerza a Uruguay.
1: También le voy a hacer fuerza, pero lo voy a apostar a España.
0: No, pues está más necesitado de puntos, de mostrar un rendimiento diferente, así que Uruguay, España, un buen partido a las 7 de la noche. Y a las 10, para que se trasnoche ya viendo el cierre del Mundial, estará jugando Nueva Zelanda, Bélgica a 10 de la noche, y en ese mismo horario Egipto, Irán, para que se programen entonces los partidos que tenemos para esta jornada. Y mañana, eso sí, 6:30 de la tarde estará jugando la selección Colombia frente a Portugal. Es un clásico, mire, Lucía, de los partidos más esperados, inconseguibles incluso las boletas para poder ingresar a este partido, además de costosísimas. Colombia-Portugal mañana 6:30 de la tarde. Ellos definen el liderato de ese grupo, que hasta el momento pues lo tiene Colombia.
1: Sí, señor, porque eso le iba a decir, viene de ganar ese difícil, porque eso fue lo que vimos, 1-0 ante República Popular del Congo, que fue el partido que disfrutamos, y ahora se viene entonces el día de mañana, lo que usted mencionaba, esto que le dio la clasificación a esta ronda y que lo mantiene ahí en ese primer lugar, pero hay que esperar a ver qué es lo que ocurre, aunque la verdad tenemos la camiseta y la fe puesta por este, para que sea básicamente líder de ese grupo K, ¿no?
0: Usted lleva como 16 días sin quitarse la camiseta,
1: ¿no? Es que usted no la reconoce, es otra. Bueno, un poco más desteñida, pero es otra.
0: Sí, ya no huele tan nueva, pero bueno. Y a ese Colombia-Portugal, ¿qué marcador le da?
1: Ahí sabe que estoy pensando, pero yo le doy 2-1 le voy a dar a Colombia.
0: 2-1.
1: Aunque bueno, realmente por el resultado de Portugal no sé, pero le apuesto a mi Colombia 2-1.
0: Yo creo que se van de empate, en este caso 1-1, será un partido más de cuidado, de no arriesgar mucho, jugadores que se están guardando para lo que se viene, que ya es una fase bastante decisiva en el Mundial. Yo creo que se van 1-1 de empate.
1: Pero ahora la pregunta del millón, ¿qué pasa si empata y qué pasa si gana?
0: Si gana, ratifica el primer lugar. Si empata, también ratifica el primer lugar.
1: O sea, le serviría el empate.
0: Sí. ¿Y qué es lo que pasa? Que clasificando usted de primero, se va a enfrentar en la siguiente fase a uno de los mejores terceros, de los que han clasificado raspando. Entonces, se supone que esa es una de las ventajas. Esperemos, pues, vamos a ver cómo juega la selección Colombia. Vicky, ¿qué marcador le da Colombia-Portugal para mañana? 2-1. Perdiendo Colombia, ganando Colombia. Pues ahí está entonces los marcadores, y prepárense, 6:30 de la tarde mañana va a jugar la selección Colombia. 12:34, Vicky, música, ¿qué más tenemos?

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Y ahora presentamos a Julio Manuel González Tavares, más conocido por su nombre artístico de Lenny Tavares, un cantante, compositor y productor discográfico y bailarín puertorriqueño. El artista sorprendió a estudiantes del Boy and Girls Club en Ciudad México y convirtió una jornada común en un momento inolvidable al cantar junto a ellos esta nueva canción llamada Pa Lo Bonito. A través de su iniciativa Dale Ritmo Community Outreach, el artista continúa llevando la música, el baile y la inspiración directamente a las nuevas generaciones.

Más que una visita, realmente fue una experiencia que les recordó a esos chicos que los sueños sí pueden hacerse realidad. Luego de una exitosa jornada en Harlem, Nueva York, Del Ritmo sigue demostrando que la música también puede transformar vidas y abrir caminos para quienes sueñan en grande. Un gesto que va mucho más allá de lo de los escenarios. Es lo que nos trae este artista con su música. Sigamos escuchando y conociendo un poco más del estilo de Lenny Tavares, el cantante y compositor puertorriqueño, que hoy nos ha traído esta nueva canción llamada Pa' Lo Bonito.

0: 12:37 minutos, avanzamos con información y hablamos de operativos que se han desarrollado en la costa pacífica del departamento del Cauca, exactamente en el municipio de López de Micay, donde se logró encontrar dos depósitos ilegales de armas y de explosivos que, de acuerdo a lo que ha dicho la Armada, serían de propiedad de las disidencias de las FARC. Se encontraron más de 1000 cartuchos, municiones de diferentes calibres, explosivos y prendas de uso privativo de las fuerzas militares. Con estos elementos pretendían atacar a la fuerza pública ahí en la costa pacífica del departamento. El coronel Jorge González hace parte de la Armada Nacional y entregó un balance de ese operativo.
1: En una operación conjunta con el Ejército Nacional y la Fuerza Aeroespacial Colombiana, la Armada de Colombia logró la ubicación y destrucción de dos depósitos ilegales en el sector de Taparal, zona rural de López de Micay, Cauca, que pertenecían al Grupo Armado Organizado Residual Estructura Sexta Jaime Martínez. Durante la operación fueron incautados material de guerra, más de 1.200 cartuchos de diferentes calibres, equipos de comunicaciones, elementos de intendencia y aproximadamente 150 kilogramos de explosivos, entre ellos 28 artefactos explosivos improvisados que serían utilizados para atentar contra la fuerza pública y la población civil. Este contundente resultado debilita las capacidades logísticas y criminales de esta estructura ilegal y ratifica el compromiso de la Armada de Colombia de continuar desarrollando operaciones ofensivas para garantizar la seguridad, la tranquilidad de las comunidades del Pacífico colombiano.
0: Los operativos entonces desarrollados y que han permitido la incautación de ese armamento, de esos explosivos con los que se pretendía atacar a la fuerza pública. 12:39, hablemos de la denuncia que ha hecho la ministra de Agricultura, denuncia amenazas contra beneficiarios de la reforma agraria, en este caso en el Meta.
2: Este tema que no ha sido nuevo, sin embargo, lo que ella ha mencionado es que sí es reciente la denuncia que le han realizado campesinos en esa región, en Puerto López, y es que recordemos que dentro del tema de la reforma agraria, pues hay un conjunto de políticas que son del Estado, pero que sobre todo esta reforma, el objetivo principal es la redistribución de la tierra, que ha sido y será siempre comprendida como ese lugar productivo que además de una u otra manera en algunos sectores siempre ha tenido ciertos poderes de fondo. Esto ha traído inconvenientes y en algunas ocasiones se había conocido a través del mismo Senado, a través de los mismos medios de comunicación, de líderes y lideresas que habían reportado en el Magdalena Medio, en el Panorama Nacional también, el llamado que ha hecho la Defensoría del Pueblo, pero ahora se reporta, según lo que menciona la ministra de Agricultura, Marta Carvajalino, pues denuncia estas amenazas, o por lo menos presuntas amenazas contra los beneficiarios de la reforma agraria en ese sector de El Meta. Escuchemos cuál fue ese pronunciamiento, esa denuncia que se hizo desde el Ministerio de Agricultura.
3: Me acaban de confirmar una denuncia que quiero poner acá. Claro. En Puerto López están intimidando y están ejerciendo violencia sobre beneficiarios de la reforma agraria. Les están pidiendo actores irregulares que abandonen las tierras que les hemos entregado. Inicia con ello la evidencia de que pretenden recuperar por la violencia y por la fuerza lo que hemos redistribuido en virtud de la ley y de la justicia agraria. Tendremos entonces que hacer un llamado a todas las fuerzas populares, a las organizaciones de derechos humanos, a quienes han hecho la reforma agraria desde todos los territorios y a la comunidad internacional para que iniciemos la más estricta vigilancia para que los beneficiarios de la reforma agraria permanezcan en sus tierras, las puedan trabajar y no nunca más, como lo hemos dicho en los informes contra el paramilitarismo y las violaciones de derechos humanos en Colombia, nunca más vuelva la violencia a estas tierras. Un llamado también a la sensatez y a la cordura, a la construcción de la paz en Colombia. Pasa por entender que la redistribución de la tierra es un acto de justicia que por más de 100 años se había ocultado, se había engavetado.
2: Es la ministra de Agricultura, Marta Carvajalino, quien habla sobre esa denuncia a familias que, a personas en el Meta que son beneficiarios de la reforma agraria. Y es que esto surge, Carlos y oyentes, porque un activista, un ciudadano, dijo y también a través de redes sociales denunció lesiones, daños materiales contra una familia beneficiaria de las tierras en la zona rural de Puerto López. De ahí en adelante las autoridades ya recibieron esa alerta y digamos que ya se le empezó a prestar atención a esta denuncia por ese ataque armado y también las amenazas de despojo contra esta familia que ha sido beneficiaria de este programa por parte de la Agencia Nacional de Tierras, por parte del gobierno, y que tiene que ver también con esa devolución de los predios y con esta reforma agraria.
0: Y hablamos ahora de operativos que se han adelantado en el sur del departamento del Cauca y que han permitido la incautación de elementos explosivos que serían utilizados para la activación de algunos de estos elementos con los que se ataca la fuerza pública. Fue en El Patía, en el sur del Cauca, donde fue capturado un ciudadano cuando transportaba 240 controles inalámbricos y componentes electrónicos para la activación de estos artefactos explosivos improvisados. El material tendría como destino la zona rural del departamento del Cauca. El coronel Gerson Bedoya, comandante de la policía en el Cauca, ha hablado sobre esos controles eléctricos que han logrado pues incautar y que sería para la activación de explosivos.
4: La Policía Nacional, en coordinación con el Ejército Nacional, logró la captura de un ciudadano y la incautación de 240 controles inalámbricos, así como de diversos componentes electrónicos durante un operativo realizado en el municipio de Patía. De acuerdo con las investigaciones, este material tendría como destino una zona rural del departamento del Cauca, donde sería acondicionado y empleado como sistema de activación de artefactos explosivos improvisados por parte de estructuras criminales. Con este importante resultado se evita una potencial amenaza contra la vida e integridad de la población civil y de la fuerza pública. La Policía Nacional continuará desarrollando acciones operativas, investigativas y de inteligencia para contrarrestar el accionar de los grupos delincuenciales y neutralizar cualquier amenaza que ponga en riesgo la seguridad, la convivencia y la tranquilidad de los caucanos.
0: Se logró entonces la incautación de ese elemento, de ese material que tendría como destino la zona rural del departamento del Cauca, donde sería acondicionado y utilizado como sistema de activación esos controles eléctricos de artefactos improvisados por parte de estructuras criminales que delinquen en la región y que atacan de esa manera a la fuerza pública. De otro lado, se incautaron más de 100 kilos de cocaína que tendrían un valor superior a los 400 millones de pesos. La sustancia ilícita era transportada en un vehículo tipo furgón, también al sur del Cauca, y se descubrió en medio de un puesto de control realizado por la policía. El ciudadano que manejaba el automotor fue capturado y puesto ya a disposición de las autoridades competentes. Esto es lo que ha dicho el coronel Gerson Bedoya, comandante de la policía en el Cauca.
4: La Policía Nacional, a través de la Seccional de Tránsito y Transportes del Departamento Policía Cauca, logró la captura de un ciudadano que transportaba 100 kilogramos de clorhidrato de cocaína, ocultos en un vehículo tipo furgón sobre la vía Panamericana en jurisdicción del municipio de Patía. El automotor cubría la ruta Pasto-Popayán. La sustancia incautada tendría un valor cercano a los 414 millones de pesos, afectando de manera directa las rentas criminales derivadas del narcotráfico. El capturado, el vehículo y el estupefaciente fueron dejados a disposición de la autoridad competente. Invitamos a la comunidad a denunciar cualquier hecho que afecte la seguridad y convivencia ciudadana a través de la línea contra el crimen número 314-358-7212, con absoluta reserva.
0: Operativos que se han adelantado en el departamento del Cauca sobre la vía Panamericana, especialmente hacia el sur. 12:47 y se vienen adelantando audiencias por parte de la Fiscalía contra los presuntos implicados en ese atentado que se presentó en el cantón militar Pichincha en Cali. Deberán permanecer en un centro carcelario, es lo que se ha decidido, Lucía.
2: Es lo que ha mencionado la Fiscalía hace unas horas. Se trata de Jonathan Steven Villalobos y también Jainer Enrique, los presuntos integrantes de una red de apoyo de la estructura Jaime Martínez de las disidencias de las FARC y que han sido judicializados por la posible participación en ese atentado terrorista, recordemos, en el cantón militar Pichincha de Cali, en el Valle, que dejó además dos mujeres heridas y también muchos daños materiales. Esto ocurrió el mes de abril. Además, que menciona la fiscalía que las evidencias obtenidas en el curso de esta investigación darían cuenta de que esta persona de apellido Villalobos, es decir, Jonathan, adquirió por 20 millones de pesos la buseta escolar que fue utilizada en el atentado, además que tramitó el traspaso y puso el vehículo a disposición de otras personas para poder acondicionarlas con cilindros bomba. Entre tanto, la otra persona, el otro hombre señalado de movilizarse en una motocicleta que era de su propiedad, es decir, de Jainer, para alertar sobre controles de fuerza pública y así asegurar el recorrido del vehículo hasta el lugar donde fueron activados estos artefactos explosivos. Ahora, lo que ha mencionado es que estas dos personas que fueron capturadas, ya se realiza la diligencia de registro y allanamiento, y por ello, de acuerdo a estas pruebas, pues la fiscalía ha mencionado que se ha imputado de acuerdo con la presunta responsabilidad, y ellos no aceptaron cargos, pero lo que ha mencionado es que deben permanecer en un centro carcelario.
0: 12:48 minutos.
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2: Al cierre hablamos de noticias virales y es que ha dado de qué hablar en redes sociales, en medios también de comunicación. A veces uno dice, ay, es que uno es intenso, o a veces que es tóxica y demás. Pero fíjese que esa frase, que a veces pues es mal utilizada, ha sido viral porque hay una noticia que menciona que una mujer fue condenada esto en otro país porque tocó 133 veces el timbre de la casa de un cantante famoso y la condenaron por acoso. Imagínense que ese tribunal surcoreano condenó a una mujer de Brasil a un año de prisión. Es suspendida porque acosó a un cantante de una agrupación que se denomina BTS, que ha dado también, pues ya estos días ha cogido bastante fama esta agrupación, y resulta que es que ella visitaba la casa y, según lo que ha contabilizado la ley, 22 veces en 3 semanas, y tocaba el timbre, y contaron cada vez que tocaba el timbre, 133 veces en un solo día. Esto pues ya el cantante también se cansó, la gente también se cansó, y pues aunque se ha ocultado obviamente por temas de seguridad y demás su identidad, sí fue hallada culpable de violar la ley contra el acoso y de allanamiento de morada, porque ella quería ir donde este hombre no la atendía y ella dijo, pues voy a timbrarle, a quemarle el timbre hasta que abra la puerta, y no, señor, lo que dijo la ley es que definitivamente un año fue condenada a prisión por este acoso, por tocar tantas veces el timbre, por buscar tantas veces a este cantante.
0: ¿Sabe qué es lo que hay que hacer? Hay que averiguar cuál es la marca del timbre. Siento tenerle y sigue funcionando. No, eso hay que averiguar.
2: Qué buena, qué no se descargo.
0: Sí, no.
2: Diarias. O sea, no es que 133 en las 2 semanas, no, diarias.
0: Imagínese. No, hay que averiguar la marca del
2: Uno,
0: timbre.
2: Uno, dos, tres. No.
0: Sí, bueno, y no le abrieron la puerta,
2: ¿no? No.
0: Pobre mujer. Mire, hoy estamos hablando de el transporte público en la ciudad de Popayán. Uh-huh. Entonces, imagínese que había una vez en un paradero, así como los que vemos en Popayán, había una pera que estaba esperando el colectivo.
2: ¿Una pera?
0: Sí, una pera. Una pera estaba ahí esperando el colectivo, estaba ahí, espere y espere. Uh-huh. Y llega la naranja y le dice, hace mucho espera, desde chiquita. Digo, desde chiquita.
2: No, se merece una sonrisa mía.
0: Desde chiquita. No. Lucía, por fin. Se va a acabar el mundo. Cerremos con música.

Pues en este viernes también hemos traído la música tropical para finalizar esta sección de Al Instante. Y hoy nos acompaña la Deni Valdés, que presenta por primera vez una colaboración junto a los Mirlos en La Cuenta, un encuentro histórico que une a dos generaciones fundamentales de la cumbia latinoamericana.

Compuesta por Lavelio Valdés, esta canción adquiere una nueva dimensión al fusionarse con el inconfundible sonido de los Mirlos, referentes indiscutidos de la cumbia amazónica psicodélica. El resultado, pues, es un diálogo musical vibrante entre tradición e innovación. Aquí convergen dos universos artísticos que han marcado la historia y el presente también de la música popular de nuestro continente. Este tema fue producido por Lavelio Valdés con arreglos de Nicolás Repeto y fue grabado en Estudios Panda en Buenos Aires en abril de este año y grabado, mezclado y masterizado por Alejandro Bandeo. Hoy les hemos traído esta canción, queridos amigos, La Cuenta, con Lavelio Valdés, que nos interpreta junto con los Mirlos este tema con el que continuamos en el instante. Lavelio Valdés nos dice La Cuenta.

Y así de esta manera llegamos al final de Al Instante por hoy. A nuestros oyentes, como siempre, gracias por la sintonía, gracias por elegirnos. Recuerden que es festivo, así que nos escuchamos el martes.

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21: Amigos, ¿qué tal? Saludo cordial, bienvenidos al Pulso del Fútbol. Hoy viernes 26 de junio del año 2026. Estamos en Miami. Mañana aquí, en el Hard Rock de Miami, Colombia jugará el tercer partido, partido clave para establecer si es primero o segundo del grupo en el Campeonato del Mundo frente a la selección de Portugal. Y queremos agradecer a toda la gente de Caracol Miami, de SBS, que es donde estamos, en esta sede maravillosa de nuestra casa, aquí en la Ciudad del Sol, en Miami, con todas las comodidades del caso. A don Carlos Herrera, que es el gerente de estas lindas instalaciones y de esta empresa gigantesca. A Caferro, que tiene un programa al mediodía donde está conectada toda la comunidad latina y la comunidad colombiana. Estamos en Caracol América 106.3, 106.3 en Miami. Aquí son las 2:03 p.m. En Colombia, 1:03 p.m. Don Steven, ¿cómo le ha ido? Le tengo una frase del día fabulosa.
22: No, pero qué distinguido, qué elegancia. Mire,
21: estamos elegantísimos.
22: No, pero por Dios, qué tal la distinción. Yo estoy en Boston, yo estoy aquí en el estadio, en el Gillette Stadium, aquí saludando colegas. Y la verdad es que es un estadio hermosísimo, de los estadios más lindos que he visto en mi vida. Es un estadio muy lindo, el estadio de los Patriotas de Nueva Inglaterra. Y no se puede hacer mucho ruido porque curiosamente es una sala de prensa, César Augusto, pero la gente de logística le molesta el ruido. O sea, parece que estuviéramos en un concierto de ópera, pero bueno, aquí estamos, firmes.
21: No,
22: para hacer
21: la sala,
22: un gran pulso.
21: Usted en la sala de prensa empieza a locutarse y la gente se mosquea y tres o cuatro lo insultan. Mire, le voy a contar esta historia. Me llamaron del Morning Call ayer. Como siempre, 7:30 de la mañana, hora de Colombia, en Colombia. Y resulta que yo iba a salir de la habitación, pero dije, no, va a salir de otro lado. Me fui a la sala de espera del piso del hotel en Guadalajara. Y empecé a hablar y salió una señora en calzoncillos. Y me dijo, por favor, silencio, silencio, que estoy durmiendo. Me tocó irme al primer piso, al lobby, a salirle a don Alemán y a toda la gente. Mire, Steven.
22: Y eso que usted no habla muy duro, imagínese JJ.
21: No, pues JJ menos mal que lo único que hace en la habitación es roncar, pero donde se locutara el tema sería complicado. Voy con la frase del día y le tengo una historia increíble que le va a tocar el corazón. La frase del día. El que resiste, persiste. Beatriz González. Beatriz González es nuestra ingeniera jefe. ¿Cómo?
22: Ah, pensé que Beatriz González Mina.
21: No, es Beatriz González, nuestra ingeniera jefe. Y esta mañana, cuando veníamos a Caracol América, nos contó la siguiente historia. Nos dijo, mire, mi hija de 3 años y medio sufrió un cáncer. Ojo pues, 3 años y medio. Un cáncer de los más agresivos que existe. Y empecé a tener una pelea con Dios, una pelea seria, porque no entendía por qué mi niña de 3 años y medio sufría un cáncer que se la podía llevar de este mundo. Pero empezó a perseverar, la niña empezó a luchar con un carácter inmenso y salió adelante. Hoy tiene 14 años y está bien.
22: Tremendo.
21: Y está perfecta. Y puede hacer su actividad a pesar de los diagnósticos en su momento, que eran los más complicados. La niña se llama Mariana Bautista, y la verdad es que son historias que conmueven, historias que ayudan a valorar la vida, e historias que lo hacen a uno sentir chiquitico y privilegiado.
22: Total.
21: Porque ni usted ni yo, total, don Steven, y sé que mucha gente que nos oye, ha tenido enfermedades graves. No hemos tenido que luchar contra la vida realmente, pero hay mucha gente que lucha desde muchos flancos, desde muchas dificultades, desde las enfermedades, desde los cáncer. Yo le ayudo a 2 fundaciones que le ayudan a niños con cáncer, a Sol en los Andes y a Se Vale Soñar. Y alguna vez tal vez conté una historia aquí de un niño hincha de Millonarios que voy a contar hoy porque vale la pena contarla. Me llevó a Sol en los Andes Natacha Claus, la actriz, usted la conoce, una gran amiga mía.
22: Sí, claro, claro.
21: Que adoro profundamente. Y en medio de todo, conocimos un niño, le voy a dar un nombre ficticio, se llamaba Roberto. El niño tenía 10 años de edad y tenía cáncer. Y era hincha de Millonarios. Le celebramos el cumpleaños en Sol en los Andes con una torta con el escudo de Millonarios. Les voy a compartir la foto un poquitico más adelante. Y en ese cumpleaños le llevé a Viconis, a la fundación, al sitio donde vivían los niños. Compartió con Viconis, los niños se tomaron fotos con Viconis. Fue un acto realmente fabuloso. Y un día él me dijo, yo quisiera ir por primera vez en mi vida al estadio. Consulté con Miguel Ángel Russo, que era el entrenador de Millonarios, y me dijo, claro, lo traemos y lo sacamos al himno, lo llevé al estadio. Miguel Ángel Russo, con los jugadores de Millonarios de ese momento, le cantaron el Happy Verdi a Roberto, y Viconis lo sacó a los himnos. Cuando terminan los himnos, yo estaba abajo en la zona de prensa en la cancha, se viene el niño Roberto, me abraza y me dice, me puedo morir tranquilo. Y a los 8 días se murió. Esas historias...
22: No, qué fuerte esa historia, por Dios.
21: Don Steven, lo matan a uno y por eso pues quiero traerles la historia de Mariana, una niña maravillosa que luchó contra todos, contra todo, salió adelante y es la hija de nuestra ingeniera Beatriz González. Son las historias
22: pues
21: que conmueven y que a veces es bonito contárselas a la gente y hacerlas partícipe. Sí. Para que entiendan lo privilegiados que son.
22: Pues qué bonita historia, César. A pesar pues del desenlace, es muy bonito recordar a quien alguna vez uno con una ilusión, en ese caso de conocer un equipo de fútbol, de acercarse a sus ídolos, pues terminó lográndolo. La vida, ¿no? Lo de Venezuela me tiene muy conmovido.
21: Lo de Venezuela es las terrible, imágenes, van casi los videos. 600 muertos, Steve.
22: Sí, y la capacidad de resiliencia de la gente también y la solidaridad que estoy viendo también en todos, ¿no? Aquí en Estados Unidos he visto muchísima gente recogiendo mercados y demás, y en Colombia también. Entonces, las dos caras de la moneda, la tristeza del hecho, pero también la reacción humana que ha tenido.
21: Tenemos que ayudarle a nuestros compatriotas de Venezuela, a la gente que es de nuestra misma raza, de nuestra misma tierra, de nuestra misma idiosincrasia, y que ojalá puedan salir adelante. Bueno, nos metemos en el campeonato del mundo, mi estimado Steven. ¿Usted entiende claramente cómo se escogen los terceros, los 8 terceros que van a pasar, y por qué el apareamiento, ¿no?, con los primeros y con los segundos, o no?
22: A ver, que si lo entiendo, sí, pues esos son los ocho mejores y ya está. Ahora, que cómo se van, es decir, ¿por qué Colombia le correspondería a Ghana o por qué le correspondería el mejor tercero de X grupo? Eso es que, eso digamos es lo que hay que explicarle bien a la gente, porque es lo más complejo de entender, César Augusto.
21: Claro, el problema es que nadie lo puede explicar correctamente y en definitiva. Ese es un tema que resuelve a la FIFA de acuerdo a 495 combinaciones. Por ejemplo, ya hay un tercero con un partido establecido, que es Bosnia-Herzegovina. Ese partido va a ser contra Estados Unidos el miércoles primero de julio en San Francisco. Y se enfrentaba.
22: De entrada, Estados Unidos es el favorito.
21: Que es Estados Unidos, claro, es el favorito. Ante un tercero del B, del E, del F, del I o del J. Bosnia fue tercero en el grupo B. Y ya quedó. Ya quedó. Entonces,
22: no, es que es muy complejo. Mire, yo estoy viendo aquí el texto oficial de la FIFA, César.
21: Mire, yo me lo he craneado tres días enteros.
22: Partamos de que no hay un sorteo para enfrentar a los primeros de grupo contra los mejores terceros. Todo está predefinido por la FIFA mediante una tabla oficial, que es el anexo C del reglamento. Hay 12 grupos, los 12 primeros, los 12 segundos y los 8 mejores terceros. Una vez se conocen cuáles son esos 8 terceros, FIFA identifica de qué grupo provienen. Por ejemplo, A, B, C, en fin. Esa combinación activa una fila específica del anexo C que indica exactamente qué tercero enfrenta cada grupo.
21: ¿Cuál es la fila?
22: Y no
21: ¿cuál es la fila y por qué el A, el B, el C, el D o el F?
22: Yo tengo una fila, a ver, en el cuadro del Mundial 2026 los campeones de los grupos juegan contra un tercero, o sea, los de la D, E, G, I, K y L.
21: ¿Cuál escoge usted?
22: Y enfrentan a esos, en este momento, César, ojalá fuera Ghana, ojalá fuera
21: no,
22: Ghana.
21: No, pero venga.
22: Creo
21: venga,
22: que es el equipo.
21: Espere, porque es que Colombia, si es primero, puede enfrentar a un tercero y por eso nos hemos abocado a explicar el tema. Mire, en este momento hay ocho terceros. De los ocho terceros, hay cuatro que tienen cuatro puntos que son de los grupos que ya terminaron. Son Suecia, cuatro puntos, Ecuador, cuatro puntos, ya vamos a hablar de la hazaña ecuatoriana. Bosnia-Herzegovina, cuatro puntos, que ya tiene el partido fijo ante
22: no, pero Bosnia ya, exacto, exacto. Bosnia
21: no sabemos
22: ya
21: por qué, pero ya lo tiene fijo. Y el cuarto tercero es Paraguay, también con cuatro puntos. Y los otros terceros tienen tres puntos, pero solo dos partidos jugados, que son Croacia, Corea del Sur, Argelia y Escocia. Es decir, ningún equipo con dos puntos ya puede ser tercero porque el octavo tiene tres puntos. Entonces, vamos al tema de Colombia. El tema de Colombia es el siguiente. Si Colombia es segundo, juega contra el segundo del grupo L, que en este momento sería parcialmente Croacia.
22: Es Ghana.
21: Por eso hablamos del enfrentante.
22: Colombia-Croacia, ¿ok? César, el segundo del grupo L en este momento es Ghana. Croacia es pero, tercero, tiene claro, menos uno.
21: Sí, pero digamos que Croacia ya salió de Inglaterra y Ghana también.
22: Y Ghana le va a ganar a Panamá. Y le va a ganar a Panamá.
21: Sí, que es el de Panamá. O sea que Ghana incluso podría ser primero. Pero supongamos que es Croacia, no hay problema, esperemos a ver qué pasa. Pero viene el tema si Colombia es primero. Si Colombia empata contra Portugal.
22: No, pero venga, César, no, venga, corrijamos una cosa, César, porque Ghana enfrenta a Croacia.
21: Inglaterra, Inglaterra, claro, Inglaterra es el que tiene prácticamente asegurado el primer lugar. Aunque si usted me dice, es que Ecuador enfrentaba a Alemania, entonces va a perder y va a quedar por fuera del Mundial.
22: Pero Panamá,
21: todo el mundo pensaba
22: Panamá
21: eso y resulta que Ecuador le ganó a...
22: No veo a Panamá.
21: Bueno, por eso, pero entonces partamos de la base de que Inglaterra le gana a Panamá y es primero. Y se enfrentan Ghana y Croacia. Ghana tiene cuatro puntos, Croacia tres. Si Colombia es segundo, porque pierde con Portugal, si empata ya dijimos que es primero, enfrenta o a Ghana o a Croacia. ¿Usted a cuál prefiere?
22: No, a Ghana. Nosotros nos va mejor con los africanos. Nos ha ido bien últimamente con los africanos. Sí.
21: Está bien. Si es primero...
22: Oye, ¿enfrentaríamos a Queiroz?
21: Enfrentaríamos a Queiroz, sí, señor. Si Colombia es primero, enfrentaría al tercero del grupo. D, I, J o L. El primero del grupo D es Paraguay, ya fijo. El primero del grupo E es Ecuador, ya fijo. El primero del grupo I está por resolverse, entre Senegal o Irak. El tercero del grupo J es Argelia, porque aunque le falta un partido, ya le ganó 2-1 a Jordania, y así le gane Jordania, en el desempate por enfrentamiento directo, gana Argelia.
0: O sea que Argelia también tendría alguna posibilidad de enfrentar a Colombia.
21: Correcto. Y el tercero del grupo L sería Croacia. Croacia, si no le gana, a Ghana en el último partido. ¿Por qué Croacia? Porque si pierde con Ghana y Panamá le llega a ganar a Inglaterra, Panamá con 3 puntos perdería con Croacia porque ya le ganó 1-0 en la fase de grupos. Entonces,
0: no es una forma sencilla de no hay forma sencilla de explicarlo, César, porque son 450 combinaciones.
21: No, 495, no me quite. 495.
0: No, imagínate, tendríamos que explicar 495 operaciones que hace la FIFA para que termine dándose esto.
21: Correcto, me parece más o menos les dimos un panorama de que eso es complicado y que la FIFA se reserva el derecho de clasificación. Ahí puede pasar cualquier cosa. ¿Cómo son los algoritmos? No sé, pero es una situación absurda.
0: Yo tengo este titular.
21: Ah, pero espere que voy a la pausa y voy a el titular de después, ¿le parece?
0: Sí, señor.
21: Y después les digo por qué es absurda la manera como la FIFA plantea la clasificación de los terceros en los mundiales. En un momento.
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25: 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En Caracol Radio son las
26: 1:17 en el pulso del fútbol.
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34: 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En Caracol Radio son las
35: 1:19 de la tarde.
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0: 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Para el dolor de cabeza queda eso mejor, sí, César.
21: Sí,
0: ahora, la verdad, yo le digo una cosa, César. El diario ABC dice lo siguiente, el ABC de Paraguay dice: Paraguay, 95.5% de posibilidades de seguir en competencia. Es decir, todavía hay un 4%, claro, que de pronto no clasifique.
21: Claro, todavía hay un 4%, pero cualquier tercero con 4 puntos clasifica. Vamos a ver cuántos con 3 puntos clasifican y cuántos con 3 puntos quedan por fuera del campeonato del mundo. Nosotros antes del mundial decíamos, con 3 puntos, uy, eso se clasifica. Hay que ganarle a Uzbekistán y listo. Mentiras, no se clasifica. Clasifica con 3 puntos. Bueno, le tengo una noticia importantísima. 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
21: 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Bueno, don Steven, me imagino que celebró lo de Ecuador, ¿o no? Yo me emocioné porque vi el partido en el avión de Dallas a Miami.
0: Yo quiero cobrar, César Augusto. De la polémica y del pulso, el único que dijo que Ecuador iba a ganar fui yo. Quiero cobrar.
21: Sí, está bien. Está bien, pero yo iba a cobrar ayer antes del partido. ¿Sí viste que Ecuador está a punto de ser eliminado y usted diciendo que tiene mejor fútbol que Colombia?
0: Menos mal no lo dijo, porque tremenda victoria la de Ecuador.
21: Pero igual,
0: tremenda victoria, César Augusto.
21: Colombia pasó sobrado y Ecuador pasó sufriendo.
0: Sí, pero pero enfrentar a Alemania y ganarle ya se borra todo lo demás. Ahora, dicen en Ecuador que Becasese va a salir, pase lo que pase, que su relación con el presidente de la federación es malísima y que va a salir.
21: Lo que pasa es que le han dado tanto palo a Becasese que el tema es muy complicado. Claro, el asunto se complicó después de todo. Obviamente que el asunto se enredó. Pero mire, ayer ponía el siguiente trino, porque es lo que ha pasado en Ecuador y es un poco lo que somos nosotros los suramericanos. Hace un mes, el sueño de llegar a la final estaba vivo, porque Becasese lo dijo en una conferencia de prensa. ¿Y por qué no soñar con la final? Perdieron ante Costa de Marfil y los querían matar. Empataron ante Curazao, una pequeña isla del Caribe, y fueron paria y vergüenza nacional. Le dieron con todo a Becasese. A Becasese le decían burro, inepto, bruto, incapaz. Fuera Becasese, culpable de todo. Becasese fue el único que no perdió la fe. Usted también dijo que Ecuador podía ganar y puso la renuncia sobre la mesa. En la conferencia de prensa de antier, sí, dijo: si no clasifico, me voy. Vencieron 2-1 a Alemania, volvieron a la vida, y aunque eran pocos los que creyeron, hoy vuelven a soñar con Ecuador.
0: Hicieron un gran partido, anularon por completo el mediocampo alemán, aprovecharon mucho las bandas, y eso que no es un equipo el ecuatoriano que ataque tanto por bandas, porque tiene dos jugadores que juegan muy cerquita arriba, que son Plata y Valencia. Respondieron respondió en este caso el delantero Plata y Nilson Angulo, y la defensa Ordóñez y William Pacho, César Augusto, espectaculares. Cuando Alemania empezó a levantar el balón, no le dejaron o no le permitieron cabecear nunca con peligro. Qué gran partido el de Ecuador, le digo. Partido de 8 o 9 puntos para Ecuador.
21: No, de 10 puntos. De 10 puntos. Primero porque era Alemania, segundo porque la presión era inmensa, tercero porque fue un partido en un campeonato del mundo y cuarto porque empezaron perdiendo con un gol absolutamente ilegal.
0: Es cierto.
21: Porque Ecuador no solo luchó contra Alemania, sino contra la árbitra, la juez, que usted me va a decir de dónde era. Resulta que en el gol de Sané, el 1-0 al minuto 2 de Alemania, además tempranero, eso es para tumbar la esperanza y la ilusión de cualquiera necesitando ganar. El jugador que hace la habilitación levanta la pierna a la altura de la cabeza de un jugador ecuatoriano. Ya el hecho de levantar la pierna a esa altura, casi entrando al área, era una infracción. Si no toca al contrario, era tiro libre indirecto por jugada peligrosa. Pero resulta que aunque controla la pelota, en el momento de bajar el pie, le pega rosa en la cara al jugador ecuatoriano y era falta. Llama el VAR como tenía que haber llamado y la juez ratifica la anotación. Para mí es una falta inmensa y el gol está viciado de nulidad.
0: Para mí también, ¿no, César? La juez es estadounidense, Tori Penso, es la, bueno, sigue marcando historia, es la segunda juez que pita en un campeonato del mundo. Está acompañada por dos estadounidenses más, Brooke Mayo y Catherine Nesbitt, pero la verdad es que han sido señalados no solamente por la prensa de Ecuador, le digo, aquí en los Estados Unidos, ayer estaba viendo un video resumen en el canal Fox y decían que su participación había sido lamentable y que había convalidado un gol que debió haber sido anulado.
21: Sin duda. Bueno, en la jornada Costa de Marfil le ganó 2-0 a Curazao, sigue marcando importante diferencia, ya contamos que Ecuador le ganó 2-1 a Alemania, Japón y Suecia empataron 1-1, no pudo Japón contra Suecia, Túnez cayó 1-3 ante Países Bajos, que sigue mostrando un fútbol extraordinario, Paraguay no le pudo ganar a Australia, 0-0, sin embargo, clasificó, sí, correcto, Túnez eliminado, Estados Unidos se puso a hacer cambios, Steven.
0: Equipo de este campeonato.
21: Estados Unidos se puso a hacer cambios.
0: Sí, hizo cuatro.
21: Hizo cuatro cambios y perdió contra Turquía, que estaba eliminado 3-2. Ese fue el panorama.
0: Pero hizo
21: de la
0: un buen
21: jornada.
0: Partido.
21: Correcto. Ahora, tú
0: con nómina
21: eliminado.
0: Alterna hizo un buen partido, César. Ese equipo de Estados Unidos se las trae. A ver, Turquía ganó el partido, sí. Lo ganó en el último minuto y con suplentes Estados Unidos empezó ganando. Luego le empataron, luego en un descuido, me parece un error individual de Estados Unidos en salida, le hacen el segundo, luego empata Estados Unidos y termina perdiéndolo en el último instante. Pero ojo con Estados Unidos, ha crecido muchísimo. ¿Y sabe qué? Pochettino dijo, hace muy poquito en una conferencia de prensa dijo, le agradezco a Óscar Pareja, porque he entendido mejor el fútbol de esta región del mundo gracias a él.
21: Qué bonita declaración. Ahora, perdió el impulso que traía Estados Unidos, pero de pronto esa derrota le puede servir, le puede poner los pies sobre la tierra y proyectarlo de una manera más sensata, porque decían algunos comentaristas norteamericanos que el equipo ya se sentía que podía ser superior en el campeonato del mundo. Volvió a marcar Arda Güler, el turco, anotó tras 66 remates de sequía en los dos partidos. 63 remates en el partido que perdieron ante Paraguay 1-0, con uno más, y en el partido que perdieron ante Australia 2-0. Y marca Arda Güler, que entiendo, Steven, usted que en el partido fue la figura, con 21 años y 120 días.
0: Pues sí, fue el motorcito, ¿no? Fue el generador de fútbol, hizo un gol además en medio de un rebote del arquero norteamericano. Pero no, ese equipo turco, César, vino a hacer el ridículo, hizo un mundial muy lamentable y bueno, al menos se van con una victoria de este campeonato del mundo porque ya no tienen ninguna posibilidad de estar entre los 8 mejores terceros.
21: Muy bien, Carlos Merchán desde Nueva York dice las tarjetas amarillas se reinician después de la primera fase, es decir, se borra. Lorenzo debe hacer cambios basados en la información del gasto físico. Díaz y Suárez deben descansar, en mi opinión. Ya vamos a hablar de la selección Colombia, que va a tener cambios, se lo advierto de una vez, Steve. Creo que va a tener cambios. ¿Cuántos? No sé.
0: Pero usted... Bueno, eso le iba a preguntar. ¿Por información o por percepción? Porque usted de pronto hace la conjetura de que va a haber cambios.
21: Yo hago la conjetura de que va a haber cambios, pero tengo la información de que por las prácticas que ha hecho Colombia, podría haber alguna o algunas sustituciones en el equipo colombiano. El mercenario Bravo, es decir, el mercenario Bravo, que siempre nos escucha, dice que Paraguay es el equipo más al faro posible. Táctica de la montonera en todos los partidos, pero en segunda ronda un rival de verdad les dará su lección. ¿Sabe, Elmer, escenario, que no estoy de acuerdo con usted? Yo creo que Paraguay va a ser un dolor de cabeza.
0: Yo sí.
21: Como lo va a ser Ecuador.
0: Yo sí, a mí me parece que Alfaro vende bastante humo y ustedes, los fanalfaristas, se lo comen todo, pero bueno, está bien.
21: No, fanalfaristas no, lo que pasa es que reconocemos el trabajo que hizo Alfaro en la eliminatoria, que fue extraordinario. Cogió un equipo eliminado, totalmente abandonado, sin resultados, y no solo lo metió en la pelea, sino que lo clasificó al campeonato del mundo. Y Uruguay...
0: Sobrevaloran mucho Alfaro, sobre todo por lo que habla.
21: Uruguay, lo que pasa es que a Steven no le gusta la gente que habla bonito, con cultura, pero bueno, cada uno tiene sus preferencias.
0: No, pero me está diciendo inculto entre líneas.
21: No, inculto no, que a usted no le gusta la poesía, por ejemplo. Ayer le puse la frase de
0: Alfaro, lo de Bielsa, por ejemplo,
21: se incomodó.
0: Lo de Bielsa, por ejemplo, César Augusto, peleado con sus jugadores, qué vergüenza, Dios mío.
21: Eso dicen, que está peleado
0: con sus jugadores. Viene a ser el ridículo del campeonato del mundo.
21: Lo que pasa es que yo no creo que esté peleado con los jugadores, lo que pasa es que cuando se pierde, el

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3: 1:32 en el pulso del fútbol.
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1: Una buena experiencia, la del Campeonato Mundial de Fútbol. Está programada la conferencia de prensa para las 2 de la tarde, 30 minutos, aquí en Miami. Todavía no ha empezado. Les vamos a contar qué dice Néstor Lorenzo en la conferencia
2: de prensa. ¿Se siente ambiente, César?
1: ¿Cómo, Steven? ¿Que no te oí?
2: ¿Se siente ambiente de Mundial en Miami? Yo creo que sí, ¿no?
1: No, lo que pasa es que no hemos salido. Llegamos a las 12 de la noche anoche. El viaje fue de 12 horas, fue larguísimo. Pero yo le cuento mañana que salgamos ahora por la tarde.
2: Vale.
1: Pero
2: vale,
1: sí hay mucha gente
2: que le diga...
1: visitante para el partido de Portugal mañana. Eso es una locura.
2: Porque el que le diga que en Estados Unidos no ha sentido el Mundial está mintiendo. Se siente en los bares, en los restaurantes, en los centros comerciales, en las calles, en los metros. Se siente realmente. Usted lo va a comprobar.
1: Bueno, nosotros apenas llegamos anoche. Rodrigo Cerón, quisiera saber por qué se afirma, sin discusión, que Pekerman es el mejor entrenador de la historia de Colombia. Si el criterio es que llegó a cuartos y los demás no, entonces cabría decir que el mejor jugador del mundo es el que ha hecho más goles y no los demás. Yo no sé quién dice que Pekerman es el mejor entrenador en la historia de Colombia. Yo no creo.
2: ¿Yo?
1: Al que mejor le ha ido, sí.
2: ¿Yo?
1: Pero el mejor entrenador
2: ¿Yo?
1: En la historia de Colombia se llama Francisco Maturana para mí.
2: Para usted, sí, exactamente. Sí. No, para mí, Pekerman le cambió,
1: entonces, mire que
2: le cambió mentalidad a los jugadores. Después de muchos años volvimos a un Mundial de Fútbol, jugamos contra los grandes de tú a tú, no perdimos con equipos europeos. No, yo creo que la gestión del talento fue muy buena. Para mí ha sido el mejor entrenador que hemos tenido en la selección en su historia.
1: Todo eso lo hizo Maturana. Maturana le cambió la mentalidad.

0: jugador colombiano, y en ese momento sí que era difícil, enfrentó a los rivales de tú a tú, o si no, pregunte lo que pasó en el partido frente a Alemania, el 1-1 en el 90, después Alemania fue campeón del mundo en ese campeonato. Yo creo que lo hizo todo, no quedó de quinto como Pekerman, pero la historia de Maturana realmente dice mucho. Escribe Enrique Uribe, primero, Carlos Humberto Solís Parra. Creo que el lunar más grande que tiene este mundial es la hidratación. Yo estoy de acuerdo, me parece que la hidratación tiene únicamente un fin comercial, pero no médico, para beneficiar a los jugadores.
1: No, Infantino dice que no, Infantino dice que eso es 100% deportivo, que eso no es cero comercial.
0: Pero si fuera 100% deportivo, habría que hacerlo con temperaturas superiores a los 26 grados. Pero en México había temperaturas de 18 grados y se hacía hidratación. Pero bueno, son decisiones. Y don Enrique Uribe Zárate dice, si James juega por extremo derecho, Nuno Méndez se lo va a comer vivo. Y si juega al interior, pasará lo mismo con el mejor mediocampo del mundo, Vitinha y Bruno Fernández y Joao Neves. A ver,
1: Juegan adelantados esos dos.
0: Correcto. Y
1: No estoy de acuerdo con el señor.
0: Nuno Méndez puede ser el mejor lateral del mundo izquierdo y me parece que Joao Neves y Vitinha conforman la mejor pareja de mediocentros del mundo. Pero hay una cosa clara, si juega James, no va a jugar por la derecha. Si juega James, va a jugar por el medio y lo va a hacer desde atrás, retrasado. Porque el equipo de Portugal para la defensa casi en el medio campo y a Colombia le va a tocar retrasarse un poco, no pegarse al arquero, sino jugar por delante del primer tercio, para evitar que Portugal lo meta sobre la portería de Camilo Vargas. Y en ese sentido, pues habrá que ver cómo es la disposición, el funcionamiento, la movilidad, la opción que tenga James en esa posición. Yo creo que igual si juega James, ni Joao Neves ni Vitinha lo van a abandonar, porque saben la importancia y el daño que puede hacer con su pierna izquierda. Y ahí va a haber una
1: referencia. Por eso liberémoslo. Por eso liberémoslo, claro. César, mandemos un extremo por derecha, mandemos un extremo natural por derecha, un Cachito Gómez, para que estén ocupados laterales y volantes.
0: No puede ser Arias.
1: Con los jugadores rápidos.
0: No vas a sacar al mejor jugador de Colombia en los últimos partidos.
1: Es que Arias no es tan rápido. No, el mejor jugador de Colombia en los últimos partidos ha sido Gustavo Puerta o Luis Díaz.
0: Mundial ha sido Daniel Muñoz. Y Gustavo Puerta segundo y de pronto Díaz tercero. Pero ha sido Muñoz.
1: Yo a Daniel Muñoz lo tengo de tercero.
0: No, yo hablo de los últimos partidos, incluyendo los amistosos anteriores, incluso los partidos ante Croacia y Francia. Desde ahí,
1: a mí ya se me olvidaron los partidos de Costa Rica y Jordania, hombre, eso no valió.
0: A mí no se me olvida la historia. Pero bueno, Steve, sí, vamos a hacer la pausa y le voy a contar los posibles o el posible cambio de Colombia. A ver usted cómo nos analiza y qué le parece. En un momento, en el pulso del fútbol desde el Mundial.
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2: 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En Caracol Radio son las
3: 1:42 en el pulso del fútbol.
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12: 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No ha comenzado la conferencia de prensa de Néstor Lorenzo. Estaba programada para las 2 de la tarde de Miami, 2:30 de la tarde hora de Miami, 1:30 hora de Colombia. Steven, mire, yo creo que va a haber uno o dos cambios en el equipo colombiano. Uno de los cambios podría ser Córdoba por Suárez, que es un cambio que usted viene promocionando hace rato. Y ojo que el otro cambio podría ser en el mediocampo. Le voy a plantear algo y usted me dice si le gusta o no. ¿Qué tal si el mediocampo de Colombia es con Lerma, Gustavo Puerta y Richard Ríos y el sacrificado es James?
13: No me gusta.
12: No le gusta.
13: No me gusta la línea de tres volantes. Así sean muy dúctiles, así sean muy de ida y vuelta. Volante de ataque. Yo no. Si cambio a James, lo cambio por Quintero. Pero no lo cambio por un volante mixto. No me gusta.
12: Ok, ahora hay dos cosas que tiene que hacer Colombia. Lo primero es tratar de tener la pelota. Eso es fundamental. Porque si la tiene Portugal, nos enreda y es un peligro porque todos saben
13: claro,
12: el
13: César,
12: balón. Y lo segundo, claro, no es fácil.
13: Le gusta tener el balón.
12: Claro, no, y a Colombia también le gusta tener el balón. Lo que pasa es que Colombia es de un fútbol progresivo. Colombia no es de tener la pelota provocando que el contrario se le venga.
13: Colombia es más contragolpeadora, César.
12: No, pues cuando hay espacio, Steven. Pero, por ejemplo, contra Uzbekistán.
13: Pero nosotros no somos España. Es que España sí es un equipo que netamente es tocador.
12: No.
13: Netamente
12: no, pues no
13: es
12: somos España.
13: Nosotros somos
12: pero Colombia
13: mixto,
12: puede tocar
13: nosotros
12: la
13: somos
12: pelota.
13: Híbridos.
12: Colombia tiene jugadores técnicos para tocar la pelota
13: hacer.
12: Y hay que tenerla. Como dice Guardiola, mientras el otro no la tenga, no me hace daño. Si la tiene el otro, me puedo hacer daño. Y el otro elemento es la agresividad. Creo que hay que ser agresivos, no en el último tercio, sino en el tercio medio. Ahí es donde hay que ser agresivos, porque si somos agresivos en el último tercio, el equipo se alarga, genera
13: tienen
12: espacio.
13: Buenos cabeceadores.
12: Y puede ser peligroso, y tiene buenos cabeceadores y buenos centradores. Ah. Mira, Steven, estas noticias, porque ya se nos acabó el tiempo. Boca quiere a Montero, dice TNT, la lesión
13: ya es
12: de Marquezine.
13: Jugador de Boca.
12: ¿Cómo?
13: Para mí ya es jugador de Boca, y lo digo por información.
12: Correcto, y es 1.8 millones de dólares que tienen que pagar y perfectamente los pueden pagar. Y dice Pipe Sierra que Cristian Camilo Orozco, de 17 años, de Academia Rojo FC, iría a prueba al Manchester United. Don Steven, se nos acabó el tiempo.
13: Epa, muy bien.
12: Ya viene fútbol. Fútbol hoy, aquí en el Campeonato del Mundo, y estaremos mañana conectados con ustedes desde el estadio, porque estaremos muy temprano. A las 2 de la tarde de Colombia, 3 de aquí, Noruega frente a la selección de Francia, con transmisión del fenómeno del fútbol. Gracias a todos, chao.
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0: oyentes de Caracol Radio, aquí estamos en el fenómeno del fútbol para seguir viviendo la Copa Mundial, que hoy define también nuevos clasificados. En este caso, vamos a tener el partido en donde Noruega va a jugar ante Francia, tercera jornada del grupo I, y de igual manera se van a estar enfrentando Senegal ante Irak. Vamos a estar al lado de don Jonathan Vargas, Mauricio Gómez Buritica, Andrés Sánchez y en el enfrentado José Alberto Ortiz para contarles lo que pasa con estos dos equipos, uno de los candidatos y donde están también los goleadores. Noruega con Erling Haaland, que hoy no va en la titular, le dio descanso el conjunto o al conjunto mejor titular, el técnico Solbakken, en este caso con 6 variantes. Y Francia, que quiere seguir aspirando, que quiere seguir mostrando, que quiere seguir mejorando. ¿Qué novedades tiene don Mauricio Gómez Buritica? ¿Cómo le va? Buenas tardes.
1: Abrazo grande, mi estimado Camilo. La selección de Francia, que puede hacer puntaje perfecto. Bueno, los dos equipos, Noruega y Francia, pueden terminar esta primera fase siendo líderes con 9 puntos. Veremos qué pasa en el partido, de ahí la expectativa del juego. 3 modificaciones. El equipo que dirige el técnico Didier Deschamps sale de la formación defensiva. William Saliba, el central, va a ser titular. Maxen Lacroix con el número 26, central. Sale el jugador Lucas Hernández, entra su hermano Teo Hernández. Y la tercera modificación, sale del equipo en la zona medular el jugador Rabiot con el número 14. Y va a ser titular Koné con el número 6. Las 3 modificaciones de Francia para el partido.
0: Con la música de los dos equipos, arrancamos con la música desde que aparece local Noruega.

con los vikingos, sin duda alguna, la selección de Noruega y la música también del equipo galo, la música de Francia.

0: Francia y Noruega se han enfrentado en 15 ocasiones con ventaja para los franceses. En el historial, 7 victorias frente a 4 triunfos de Noruega y 4 empates. Es la primera vez que se van a enfrentar, en este caso por la fase de grupos del Mundial. Eso pues en cuanto al historial de Noruega y Francia en el fenómeno del fútbol. Saludamos también en la información comercial Andrés Sánchez.
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0: Muy bien, y vamos a conectar con la señal que conecta a Colombia. Los oyentes con Claro para saber su opinión de lo que se va a vivir en este partido entre Francia y el conjunto de Noruega, rematando el grupo hoy en la Copa del Mundo con Claro.
1: Mi nombre es Diego Bernal. El día de hoy en el partido de Francia-Noruega va a ser un partido supremamente cerrado. Esperemos que nos regalen goles. Son dos equipos grandiosos que manejan muy bien la pelota. Pero Francia, por sus individualidades, puede tener un poco la ventaja. Y Kylian Mbappé va a marcar la diferencia.
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2: Hola, soy Andrés Ulloa. Para el partido de Noruega-Francia, pues espero un partido con goles. No creo que con mucha intensidad, porque ambos están clasificados y de pronto querrán cuidar pues el físico y demás. Seguro un golito de Haaland, de pronto un gol de Mbappé. Pero nada, al fin y al cabo pues va a ser un partido interesante.
0: 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Claro, y la Sele, qué cosa más linda. Don Andrés Sánchez.
3: Sí, señor, estamos con este mensaje, muchachos. 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
0: Seguimos en el fenómeno del fútbol, los equipos a la cancha y los vemos. Ya vamos a hablar de las formaciones, equipos a la cancha. El Cobor Stadium es el testigo hoy de este encuentro, en donde ya están las banderas dispuestas, actos protocolarios, y vamos a hablar del central. Michael Oliver, uno de los hombres más importantes del arbitraje en Inglaterra, acompañado por Stuart Ward, también inglés. El asistente uno es James Mainwaring de Inglaterra, el cuarto árbitro Namin de China, y aparece también Soufei de China en el tema del VAR. Michael Oliver tiene una extensa trayectoria internacional, dirigió partidos de Champions, de Eurocopa, también la Liga de Europa, eliminatorias europeas y torneos FIFA a nivel de clubes. Uno de los antecedentes más importantes fue la Supercopa de Europa en el año 2022 entre Real Madrid y el Eintracht de Frankfurt. Vamos con las nóminas de los equipos. Onceno titular con la música de Noruega.

En el arco estará Aidan Selby con el número 13, cuatro hombres en el fondo, Frederick Aurnes, 14, Henry Fachener, número 25, primer central, Leo Stigar con la camiseta número 4, y por el costado izquierdo, Frederick Aurnes, en la mitad de la cancha con el 6, Patrick Bere, la camiseta 16 es para Christian Torsuter, aparece también Oscar Bot con el número 22, Tero Asgard, número 19, Andrés Sleptrup con el número 21 y Jordan Lancet con el número 11, la formación de Noruega. Ahora escuchamos la música de Francia. 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

0: El equipo francés con Mike Maignan en la portería, número 16, cuatro defensores. Jules Condé, número 5, lateral derecho. El lateral izquierdo, Teo Hernández, con el 19, dos centrales. Dalot Upamecano con el número 4 y Maxel Lacroix, el número 26, novedad en el cuarteto defensivo. Más adelante, dos volantes interiores, Manu Condé con el número 6, Aurelien Tchouaméni con el número 8, Michael Olise con el número 11, que va detrás del 10, abierto por derecha, Ousmane Dembélé con el número 7, por izquierda, Désiré Doué con el número 20, y en el frente de ataque, Kylian Mbappé, quien además de portar la número 10, es el capitán de terreno de juego.
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2: Muy bien, actos protocolarios. Francia, primero de este grupo con 6 puntos, más 5 en la diferencia. Segundo, Noruega, 6 puntos, más 4. Se define por enfrentamiento directo y el tercero y el cuarto son Senegal e Irak sin puntos, con la posibilidad de pelear uno de los mejores terceros. Y en ese partido entre Senegal e Irak estará muy pendiente don José Alberto Ortiz, a quien saludo a esta hora. José, novedades, ¿cómo está todo para el partido entre Senegal e Irak?
3: Hola Camilo, hola Colombia, hola mundo. Sí señor, estamos pendientes en el Toronto Estadio, precisamente en este grupo I del juego entre Senegal e Irak. Un partido que realmente se podría definir por situaciones de gol en cuanto hace la tercera posición. Senegal 0 puntos en 2 partidos, Irak 0 puntos en 2 partidos, menos 3 en la diferencia de gol para Senegal, menos 6 para Irak. Incluso se pueden ir para la casa los dos con un solo punto, porque con un solo punto, en caso de que empaten, no les alcanzaría para pelear una clasificación por tercer lugar. Muy bajo el nivel de estos dos equipos. El favorito hoy, de cierta manera, es el equipo de Senegal.
2: Muy bien, todo listo para que ruede la pelota. Terminan entonces los últimos detalles. En este momento recordamos que el promedio de edad para los dos equipos, Noruega tiene un promedio de 25.7, mientras que Francia, su promedio de edad es de 26.4. La verdad, todos esperamos ver el duelo de Haaland, pero ya los equipos empiezan también a planificar lo que van a ser los 16avos de final, que no arrancan en 15 días, que no arrancan en 8 días, que arrancan el domingo ya con partidos que ya se encuentran establecidos, como por ejemplo, ya el primero entre Sudáfrica y Canadá, y que obviamente Mauricio se van a ir acomodando de acuerdo al cuadro.
4: Japón, Brasil, la otra llave que está establecida, y sume una más, Holanda ante la selección de Marruecos.
2: Así que Alemania espera el lunes a las 3 de la tarde, el 3:30, el ganador o el mejor tercero que aparece en el grupo C, D y F. Y Colombia, por ahora, esperando lo que suceda mañana con el partido que muchos estamos esperando desde hace mucho tiempo. Colombia-Portugal, pues por ahora va a jugar ante Croacia.
4: Por ahora solamente una selección ha hecho puntaje perfecto en este campeonato del mundo, que es la selección mexicana, 9 de 9. Si hay un ganador en este partido, sea Francia o sea la selección de Noruega, también se sumará a ese listado, a esa distinción de ganar por ahora todos los partidos disputados.
2: Va a dar la orden Oliver, todo listo para que arranque el partido, y en la narración, la sangre nueva del relato, en el fenómeno del fútbol, don Jonathan Vargas, ¿cómo le va? Buenas tardes.
5: Hola, hola, Camilo, oyentes del fenómeno del fútbol, ¿qué tal? Feliz tarde en todo el territorio colombiano, qué alegría, qué placer acompañarle. Partidazo en el estadio de Boston, el árbitro central Michael Oliver de Inglaterra, activa el silbato, activa el tiempo, ya se juega Francia-Noruega. Primera pelota rapidita para Mbappé, avanza Mbappé, pega en el palo, esa redonda se va afuera rapidito. La selección de Francia por poco marca en apenas 27 segundos, la redonda arriba, viene el cabezazo, atento estaba Ostigar, que sacaba la pelota para el conjunto noruego, la redonda a la mitad del terreno de juego, venía para Patrick Berg, la redonda en zona defensiva, sale primero Teo Hernández, juega para el portero, arriba nos pusieron a cantar Camilo Garganta en apenas 20 segundos de la primera
2: se
5: parte.
2: Se acomodaba el relator apenas a su silla cuando apareció una jugada descolgada por la derecha y el remate con una potencia impresionante cuando se cerraba el ángulo de tiro de Kylian Mbappé, dejó el horizontal tambaleando. ¡Qué fortaleza! Y ya lo tuvo Francia de arranque.
4: Sin especulaciones, ¿ah? Salió con todo el equipo francés, quiere evidentemente ratificarse como primero e ir por su tercera victoria.
5: La redonda está a la mitad del terreno, descargando por izquierda, viene buscando el defensor central, que tiene la pelota, la Croa. Avanza la Croa, busca por izquierda Teo Hernández.

0: aquí estamos iniciando esa tarde sabrosa de la caliente 88.4 FM. Somos la emisora que te prende. En ese viernes fin de semana, 2 de la tarde, 24 minutos. Espero que estén bien. En un viernes sabroso, locochón. A ritmo de buena música, aquí lo vamos a estar acompañando en este preámbulo. Oficialmente, después de un año, estamos de nuevo en modo San Pedro.
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0: ¿Cómo están? Espero que muy bien. Un abrazo para la gente que está camellando a esta hora. La gente que a esta hora de la tarde está por ahí activa con nosotros. Desde las casas, desde las fincas, desde los territorios, desde los locales comerciales. ¿De dónde se reportan? Ahí estoy activo a través del 321-620-6194. 321-620-6194.

2 de la tarde, 25 minutos, hora 2:25. Así que ahí los voy a estar acompañando con mucho gusto, ya saben. Si quieren escucharse alguito, salsa, merengue, bachata, popular, música urbana, música de bailar, merenguecito, abroso. Ahí vamos a estar activos en este fin de semana con La Caliente.

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2: Y vamos gozando.

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1: 2:48 PM, la música popular y todo lo que ustedes programan. Por acá me dicen, hola, buenas tardes, Marlon Andrés, por favor, Johnny Rivera con el intenso.
2: Vida.
1: Sírvalo, sírvalo, que estamos en modo fiestas de San Pedro.

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0: Las 3 de la tarde y 5 minutos.
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Clásico del vallenato, obsesión. Aquí están las estrellas vallenatas a las 3 de la tarde, 12 minutos. Son las 3:12. Acompañándolos con mucho gusto en este fin de semana de San Pedro. Fin de semana de fiesta. Así que un abrazo para la gente que está por ahí ya. En las diferentes actividades que se comienzan a proponer desde hoy, viernes, mañana, sábado, domingo, el remate el lunes. Así que a disfrutarlo con todos los juguetes, con toda la responsabilidad del mundo. Los diferentes eventos, las diferentes cabalgatas, los diferentes desfiles. Y todo, todo lo que fortalece nuestra cultura aquí en Páez, en Belalcázar. Así que un abrazo para todas las reinas, las candidatas al reinado. De los diferentes barrios, veredas, de las instituciones. A la gente de la administración municipal que también hace parte fundamental en la en el andamiaje, en la organización de todo lo que tiene que ver con preservar la cultura. A los que llegan ese fin de semana a disfrutarse nada más el San Pedro y salen porque están camellando, porque ese fin de semana se vienen de descanso y aprovechan para fiestear. Así que bienvenido siempre a Belalcázar. La casita lo extrañaba. 3 de la tarde, 13 minutos. Son las 3 de la tarde, 13 minutos. 321-620-6194 es nuestro WhatsApp para que usted reporte sintonía a esta hora de la tarde. Alex Bueno. Hace poco desapareció. Se confirmó su fallecimiento y nos dejó todas estas buenas.

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2: Las 3 de la tarde y 40 minutos.

0: las 3 de la tarde y 40 minutos.
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éxito de Nino Segarra, Porque Te Amo, se llama esta canción, sonando en este viernes de fin de semana. Activos con La Caliente 88.4 FM, somos la emisora que te prende. Son las 3 de la tarde, 45 minutos, 3 de la tarde, 45 minutos. Abrazo para la gente que reporta sintonía, 321-620-6194, nuestro WhatsApp. Ahí estamos atentos y estamos activos. Abrazo para la gente de los barrios, la gente de los territorios, en las veredas a esta hora. Por supuesto, sintonizaditos con La Caliente, la emisora que te prende.

señores. Estamos en modo San Pedro. Un abrazo a la gente que hasta ahora está participando de las diferentes actividades. La gente que está por ahí por la plazoleta principal. Recuerde que la programación para el día de hoy

0: Desde las 5 de la mañana, comenzó con la alborada. Posteriormente a ello vino el desfile de carrozas desde las 2 de la tarde que está desarrollando en este momento. Después de las 4 viene el baile del San Juanero de las candidatas del reinado infantil en el polideportivo de la Avenida Santander. A las 5 de la tarde, coronación reinado infantil. Y en la noche es una noche cultural. Folclor y tradición de Páez en el polideportivo de la Avenida Santander. Mañana, por supuesto, también hay actividades programadas. Mañana sábado 27 de junio, desde las 5 de la mañana, alborada por las calles de Belalcázar. A las 2 de la tarde, desfile de carrozas y comparsas de barrios y veredas con las candidatas del reinado municipal. Y el superconcierto después de las 8 de la noche con Segundo Rosero y Amar Azul. La programación para este próximo domingo. Desde las 5 de la mañana, alborada por las calles de Belalcázar. Desfile con el traje típico de las candidatas al reinado municipal. A las 3 de la tarde, baile del San Juanero con las candidatas al reinado municipal en el polideportivo de la Avenida Santander. Elección y coronación, reinado municipal del San Juanero a las 6 de la tarde. El domingo, eso es el domingo. Y después de las 8 de la noche, el superconcierto. Amin Martínez y Junior Santiago, la voz del binomio de oro de América. Y el lunes, obviamente, es el remate. Diferentes actividades también. Desde las 5 de la mañana, alborada. 2 de la tarde, desfile de carrozas y comparsas de las instituciones. ¡Cariño! El baile del San Juanero después de las 4 de la tarde, después del desfile, obviamente llegan ahí al polideportivo de la Avenida Santander y comienzan las presentaciones del baile del San Juanero de las diferentes instituciones de las candidatas. A las 6 de la tarde la elección y la coronación del reinado interinstitucional del San Juanero y el remate a las 8 de la noche con el Chane Mesa y la banda firme. Así ahí está la programación para que ustedes se empapen de una vez y obviamente participen masivamente de estas actividades culturales en el marco de las fiestas de San Pedro. Tres de la tarde, 49 minutos.
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5: Familias caficultoras, es una alegría saludarles en Cauca Cafetero, programa radial de la Federación Nacional de Cafeteros de Colombia, Comité de Cafeteros del Cauca. Un saludo a todos nuestros oyentes que nos sintonizan en los distintos municipios cafeteros a través de sus emisoras comunitarias e indígenas. Estamos listos para compartirles la mejor información de nuestro departamento, el cuarto productor de café a nivel nacional y cuna de caficultores pujantes. Soy Lilian García y es un honor estar aquí para contarles las buenas noticias que se cosechan en cada rincón de nuestro territorio.
6: Y yo soy Juan Carlos Alegría Sandoval, feliz de acompañarlos para llevarles la mejor información de nuestra caficultura. Y les cuento que llegamos con una energía muy especial, porque estamos a horas de celebrar 99 años al servicio de ustedes, las familias caficultoras. Familia, prepárate tu taza de café, buen oído y mucha atención, porque comenzamos con Cauca Cafetero. Hoy no es un día cualquiera. Nos preparamos porque mañana es el Día Nacional del Café. Y además, el cumpleaños número 99 de la Federación Nacional de Cafeteros de Colombia. 99 años de historia, trabajo, amor por el campo y bienestar para el Cauca y para el país. Fue en 1927 cuando los cafeteros colombianos se unieron con un gran propósito: crear una organización que los representara a nivel nacional e internacional. Y miren cómo es la historia. Mañana celebramos casi un siglo de esa gran unión que transformó las vidas de nuestras familias.
5: Imagínate eso, Juan Carlos, 99 años de grandeza. En poco empezará la cuenta regresiva oficial para los 100 años de su federación. Y para unirnos a estas fiestas, hoy tendremos un gran programa. Les contaremos por qué celebramos el Día del Café y por qué su importancia.
6: Además, todos los detalles sobre el proceso democrático de nuestro gremio, las elecciones cafeteras, puntualmente sobre el plazo que tienen para inscribirse para votar en un municipio diferente al suyo y cómo hacer uso del voto electrónico en esta jornada tan importante.
5: Frente al cambio climático, preparación. Escucharemos a uno de nuestros grandes amigos de la casa, el profesor Yarumo, con quien aprenderemos cómo prepararnos técnicamente para hacerle frente al fenómeno del Niño. Será un gran programa, así que familia caficultora, acomódese bien en su silla, en su finca, en su cocina, disfrute de un buen sorbo de café caucano y no se despegue de la radio.
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6: Entramos en materia, familias, y es que mañana, 27 de junio, conmemoramos el Día Nacional del Café y el aniversario número 99 de nuestra Federación Nacional de Cafeteros de Colombia. Estamos a solo un paso de los 100 años. Y por eso vale la pena repasar los principales aportes de este producto que es la insignia y el orgullo de todo nuestro país.
5: Así es, Juan. Y es que este año la celebración tiene un sabor más especial. Todo esto gracias a que el Congreso de la República aprobó la Ley 358 de 2024, la cual oficializa el café como la bebida nacional de Colombia. Esta ley busca estimular el consumo interno y adoptar medidas clave para proteger a nuestros productores y recolectores en cada rincón del país. Un reconocimiento totalmente merecido.
6: Por supuesto, es que hoy en día la actividad cafetera es una de las mayores aportantes a la economía colombiana, tal como lo ha revelado el DANE en sus últimos informes. Estamos hablando de un gremio gigante y muy fuerte, que agrupa a más de 557 mil familias, 94 mil de ellas en el Cauca. Eso es puro progreso y pujanza.
5: Y ojo al dato, Juan Carlos, y todos los que nos escuchan, porque el café 100% colombiano sigue en aumento y está de moda. Hoy en día, el mundo no solo lo toma caliente en las mañanas, el interés se ha amplificado a nuevas alternativas y tendencias, como los cafés en lata, los drippers, bebidas frías, energizantes, licores a base de café y hasta los famosos coffee party. El café se reinventa todos los días.
6: Y para que se sientan aún más orgullosos de lo que cosechan en sus fincas, escuchen estas cifras del impacto de nuestro café en el mundo. Llegamos a 104 países distintos en todo el planeta. Registramos un volumen exportado anual de más de 12 millones 600 mil sacos de 60 kilos. ¿Y quiénes son los que más disfrutan de nuestro grano? Los países que más nos compran son Estados Unidos, con un 40%. Lo sigue Canadá, con un 8%. Luego Bélgica, con un 7.4%. Japón, con el 5%, Corea del Sur con el 4.1% y China, ojo, China con el 4%. El mundo entero se rinde ante el sabor de nuestra tierra.
5: Así es, Juan Carlos. Qué gran orgullo saber que detrás de cada uno de esos sacos que viajan por el mundo está la huella, la pasión y el amor de nuestras familias caficultoras del Cauca.

0: Y es que, Juan Carlos, hablar de la Federación Nacional de Cafeteros es hablar de una de las organizaciones gremiales más emblemáticas y exitosas, no solo de Colombia, sino del mundo. Desde su fundación en 1927, la Federación ha sido la columna vertebral del desarrollo de nuestro campo, representando hoy a más de 560.000 familias caficultoras. Gracias a esa unión y gestión, el café de nuestra patria es sinónimo de excelencia en cualquier rincón del planeta.
1: Claro, Lilian, y hay que recordar cómo era la vida antes de 1927. Los productores trabajaban de forma aislada, solitos, y no tenían ninguna fuerza para negociar en el mercado internacional. Pero al unirse en lo que hoy es nuestra federación, lograron organizarse, estandarizar la calidad del grano, garantizar la compra con precios justos y empezar a exportar de manera masiva. La unión hizo la fuerza.
0: Así es, y esa fuerza se mantiene viva gracias a áreas clave que benefician directamente al caficultor en su finca. Por ejemplo, la garantía de compra, que es considerada como el servicio más significativo que el Fondo Nacional del Café y la Federación Nacional de Cafeteros brinda a los caficultores colombianos y caucanos. Este servicio le asegura al cafetero que al momento de vender el café, siempre, siempre encontrará un comprador que estará dispuesto a pagarle a un precio justo de mercado y de contado.
1: En investigación, contamos con CENICAFÉ, el centro de investigaciones en caficultura más avanzado del mundo, que trabaja para entregar variedades más resistentes y productivas. En asistencia técnica, tenemos a nuestro querido servicio de extensión, las camisas amarillas, extensionistas en todo el país que caminan las veredas capacitando a los productores y acompañándolos permanentemente.
0: Así es. Y otro de los bienes de todo este acceso que tienen los caficultores es la promoción y publicidad del café, asegurando la compra del grano y llevando el nombre de Café de Colombia con orgullo a más de 80 países.
1: Y no podemos olvidar la huella social, Lilian. La federación no solo se queda en la finca, se traduce en programas sociales de educación, salud, vivienda e infraestructura para las regiones. Gracias a esa estrategia de calidad, el café colombiano tiene un valor extra en el mercado mundial. ¡Qué gran historia y qué gran legado! Por eso y más, nos preparamos con el corazón muy alegre para celebrar este aniversario y empezar la ruta hacia el centenario de la Federación Nacional de Cafeteros de Colombia.
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0: Y bueno, como esta fiesta no se celebra desde el escritorio o de este estudio, sino desde la raíz, en el campo y en cada taza que se sirve en el mundo, hoy queremos que sean los verdaderos protagonistas quienes tomen la palabra.
1: Lilian, así es. A continuación, vamos a escuchar los mensajes, felicitaciones y reflexiones de nuestras familias caficultoras caucanas y también de todas esas personas apasionadas que conforman la gran cadena de valor de nuestro café. Escuchemos qué tienen que decirnos en este día tan especial.
3: Les habla Elías Troches, caficultor del municipio de Corinto. En este día tan especial celebramos los 99 años de nuestra federación, que día a día ha estado con nosotros, dando importancia al esfuerzo de quienes producimos el mejor café del mundo. Y que detrás de una taza de café hay un sinfín de historias que muestran el deseo de transformar un país. Para todos, feliz Día Nacional del Café.
4: Hola, soy Fanyani Méndez, líder cafetera de este hermoso municipio de Santander de Clichao. Hoy celebramos los 99 años de nuestra Federación Nacional de Cafeteros y Día Nacional del Café. Cada taza de café lleva consigo la dedicación del campo, la riqueza de nuestras tierras y el alma de nuestra gente. Hoy brindamos con el mejor café del mundo por quienes lo hacen posible todos los días.
5: Hola, les saluda Fighter Samuel Quintero, líder cafetero del municipio de Páez. Quiero felicitar a la Federación Nacional de Cafeteros por estos 99 años de trabajo constante, generador de economía en muchos municipios del país, que es un referente institucional, y sentirse orgulloso de pertenecer a este sector tan importante da fe de que se pueden dar muchos años más para seguir fortaleciendo la economía de nuestras familias, de nuestros municipios y del país.
6: Hola, hola, soy María del Mar, caficultora y líder de la Asociación de Mujeres Caficultoras del Departamento del Cauca, Muc. Hoy, en el marco del Día Nacional del Café, queremos enviar un saludo lleno de admiración, respeto y un cariño infinito a la Federación Nacional de Cafeteros de Colombia por sus 99 años de historia. Desde AMUC agradecemos de corazón todo el trabajo, el compromiso y el acompañamiento que nos han brindado a cada una de las familias cafeteras de nuestro país. Reconocemos la labor de quienes han caminado junto a nosotros para fortalecer el campo y hacen posible que el café siga siendo símbolo de identidad, de esfuerzo y de esperanza. Como mujeres caficultoras del Cauca, celebramos este camino y renovamos nuestro compromiso con ustedes para seguir aportando con amor, dedicación y liderazgo a la caficultura del departamento y de Colombia. De parte nuestra reciban un abrazo fraterno de todas nuestras mujeres del departamento y les deseamos un feliz aniversario número 99 y feliz Día Nacional del Café.
7: Les habla Luis Valdés, caficultor del municipio del Tambo y representante del Comité Municipal de Cafeteros. Quiero enviar un saludo muy especial a mis caficultores tambeños y caucanos, y en este día tan especial quiero enviar un saludo a la Federación Nacional de Cafeteros en sus 99 años. Es nuestra empresa cafetera y nos sentimos orgullosos de pertenecer a ella. Mil y mil felicitaciones.
8: Hola, soy Darling Cuastumal, joven cafetera del municipio de Popayán. Hoy quiero felicitar a la Federación Nacional de Cafeteros al cumplir 99 años y agradezco por el compromiso que tiene con nosotros los caficultores para que continuemos con nuestra hermosa labor y amor por el café. Muchas gracias.
9: Hola, en estos ya 99 años de la Federación Nacional de Cafeteros de Colombia, saludo a todos y todas. Soy Luis Fernando Velasco, productor del municipio de Piendamó y representante al Comité Departamental del Cauca. Felicito a las más de 93 mil familias caficultoras en nuestro Día Nacional del Café. Un abrazo.
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0: Qué orgullo escuchar a nuestra gente. Definitivamente estos 99 años de historia cobran vida en cada caficultor que se levanta temprano a trabajar por su tierra.
1: Así es, Lilian. Gracias a todos por sus mensajes y por hacer grande la caficultura de nuestro departamento. Con este orgullo patrio y cafetero, hacemos una pausa corta y ya regresamos para hablar de las elecciones cafeteras. No se despeguen porque este tema es muy, pero muy importante.
10: Que siempre los mismos, que los jóvenes no son escuchados, que las mujeres tampoco, que hay que hacer cambios en la federación, que qué es lo que hace la Federación de Cafeteros. En sus manos está, no nos quejemos más. Inscriba su lista al Comité Municipal o su plancha al Comité Departamental entre el 10 y el 30 de junio. En las elecciones cafeteras usted puede elegir, ser elegido, ser el vocero, el que gestiona, el que pone el rumbo a seguir de la caficultura colombiana. Y si es elegido, usted puede ser uno de los líderes de los 100 años de la federación. Elecciones cafeteras 2026, el poder de la unión. Se lo dice el profesor Yarumo. Ya sabe, en sus manos está.
0: Entramos ahora en un tema vital para el futuro de nuestro gremio, las elecciones cafeteras. Para quienes se preguntan de qué se trata, es el proceso democrático y participativo más importante de nuestra institución. Cada 4 años, los caficultores federados tienen el poder y el derecho de elegir a sus representantes gremiales dentro de la Federación Nacional de Cafeteros de Colombia.
1: Es el momento donde la voz del caficultor cuenta y decide. Les contamos que las elecciones se llevan a cabo en el mes de septiembre. Y mucha atención a esto, porque este año viene con una gran novedad. Tendremos las tradicionales votaciones presenciales y como mecanismo complementario, adicional y voluntario, se contará por primera vez con la opción de votación electrónica, la tecnología llegando al campo. Un avance espectacular, Lilian. Vamos con las fechas para que todos en sus fincas tomen nota y se programen de una vez en el calendario.
0: Así es, Juan Carlos, todos atentos a estas fechas porque es el día que decidimos sobre el futuro de la federación. Votación presencial se llevará a cabo el sábado 5 de septiembre en el horario de 8 de la mañana a 4 de la tarde. Y la votación electrónica como opción adicional y voluntaria se habilitará los días 1, 2 y 3 de septiembre, también de 8 de la mañana a 4 de la tarde.

Atención familias, vamos con una información muy importante. Si usted necesita votar en un municipio o lugar diferente al de la expedición de su cédula cafetera, o si quiere usar el voto electrónico, debe realizar una inscripción previa. O sea, antes hay que inscribirse.

0: Para esto, la Federación ha habilitado canales muy sencillos. El primero de ellos es a través de su celular, por el WhatsApp. Apunten bien el número de la Federación. Ojo con este número. +57 1 3 13 66 00. Repito, +57 1 3 13 66 00. Una vez escriban a ese número, el sistema les dará las opciones. Si quiere votar digitalmente, eligen elecciones cafeteras y luego inscripción por voto electrónico. Pero si lo que necesita es cambiar su puesto físico de votación, eligen elecciones cafeteras y luego inscripción en lugar diferente. Recuerden tener su cédula a la mano, porque el sistema les pedirá que tomen una foto de la cédula y luego una foto de su rostro para validar la identidad. Seguridad ante todo.
1: Y el segundo canal para quienes prefieren el método tradicional son las oficinas de los comités. Pueden dirigirse directamente a las oficinas del comité municipal del lugar donde planean votar. Eso sí, es obligatorio presentar su cédula de ciudadanía y la cédula cafetero si la tienen a la mano. Al finalizar el trámite, firmarán el registro y listo.
0: Si por alguna razón de fuerza mayor usted no puede asistir a votar, el reglamento electoral cafetero autoriza una opción llamada voto por poder. Este se hace bajo el principio de la buena fe y le permite a usted como caficultor federado encargarle de su voto a una persona mayor de edad de su entera confianza.
1: Juan Carlos, esta es una muy buena opción. Ese familiar o amigo de confianza actuará como su apoderado y votará en su nombre, siempre en el municipio donde fue expedida la cédula cafetera de usted, que es el dueño del voto. Para hacerlo, se debe diligenciar un formato de poder que puede descargar de la página web de la Federación o, si prefieren, pueden armar su propio documento. Si van a escribir su propio documento de poder, saquen papel y lápiz porque debe contener, como mínimo, los siguientes 5 datos.
0: Primero, nombres y apellidos completos de ambas personas, del caficultor y de su apoderado. Segundo, los números de cédula de ciudadanía de los dos. Tercero, el número de cédula cafetera del productor. Cuarto, el municipio al que pertenece el elector. Y quinto, las firmas originales de ambas personas.
1: Y mucho ojo a este paso, que es obligatorio. La persona a la que usted le diera el poder debe inscribirse previamente. Debe ir de manera personal y física a la oficina del comité municipal correspondiente. Y escuchen una excelente noticia que les ahorrará tiempo y desplazamientos. El documento de poder no necesita autenticación ni ningún trámite en notaría.
0: Y cerramos este gran bloque de elecciones hablando de la gran novedad de este año 2026, la votación electrónica. Este es un medio adicional complementario y totalmente voluntario. Si por alguna razón usted no puede desplazarse hasta el puesto físico de votación, en la vereda o en el pueblo, aquí es donde la tecnología nos une. Aquí es donde la tecnología nos une para que su voz también cuente.
1: Juan Carlos, la tecnología al servicio del campo. Para votar desde la comodidad de su celular o a través de la página web de la Federación, lo único que debe hacer es inscribirse previamente. Las inscripciones ya están abiertas.
0: Hacerlo es facilísimo. Lo hacen desde su propio teléfono por WhatsApp. Apunten de nuevo el número oficial de la Federación, +57 1 3 13 66 00. +57 1 3 13 66 00. Una vez ingresen al chat, eligen la opción elecciones cafeteras y luego seleccionan inscripción por voto electrónico. Eso sí, tomen nota de los dos únicos requisitos que necesitan para quedar listos para votar electrónicamente.

Hay excusas, familias cafeteras del Cauca. Por computador, por celular o en las urnas físicas, por computador, por celular o en las urnas físicas de toda la vida. En septiembre nos la jugamos por el futuro de nuestro gremio. Así que todos a votar.

0: El tiempo corre y el clima no da espera. Los pronósticos indican que el fenómeno del Niño podría llegar con mucha fuerza hacia noviembre de este 2026, trayendo un aumento de calor y una alarmante reducción de lluvias hasta el 50%.
1: Así es, Lilian. Y como en el campo cafetero lo que vale es la prevención y el tiempo en radio apremia, no le demos más largas al asunto. Dejemos que sea el experto quien nos explique cómo proteger nuestras fincas. Familias cafeteras, presten muchísima atención a las recomendaciones técnicas. Aquí está el profesor Yarumo con esas recomendaciones.
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3: Oiga, ¿que se viene el fenómeno del Niño?
4: ¿Que el Niño es muy malo para el café?
5: Dice que el Niño muy bueno para el café.
6: ¿Que nos preparemos?
4: Que no nos preparemos.
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8: ¿Qué hacemos, profe?
9: Sí, nos debemos preparar.
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2: Preparémonos para el Niño.
9: Familias caficultoras, efectivamente existe la probabilidad que para el segundo semestre del año 2026 pueda suceder el fenómeno del Niño. Lo que sí es muy importante es conocer y no comer cuento.
12: No, no.
9: En algunas zonas cafeteras de Colombia, donde la precipitación, lo que conocemos como la lluvia, está por debajo de 1.400 milímetros anuales, puede afectar de manera más fuerte. Pero también es cierto que en otras zonas cafeteras del país su efecto es muy positivo, porque, por ejemplo, las floraciones se concentran más. Hay mayor floración.

0: son lo que ocasiona una mayor producción. Se disminuye la presión de las enfermedades del café. Lo que pasa es que, independiente de la zona cafetera de Colombia, nos debemos preparar. Ojo pues, prevenir no es esperar a que ya no podamos hacer nada.
1: Fertilización.
0: Si usted ya aplicó la totalidad del fertilizante recomendado para el primer semestre de este año, tranquilo, espere las lluvias del segundo semestre para completar la fertilización total del año. Ojo, pero si aún le falta completar las dosis de fertilizante del primer semestre de este año, fertilice ya, hágalo ya. Aproveche que el suelo aún tiene humedad.
1: Broca.
0: Ojo con la broca. Manéjela en la recolección, el beneficio, en la renovación, haciendo la cosecha sanitaria. Y sobre todo, una actividad que no puede faltar: el repaso. Eso sí, estén muy atentos al pronóstico climático de Cenicafé. Pregúntele a su extensionista y consulte los tips del profesor Yarumo en YouTube. Para mitigar los impactos negativos que puede tener el fenómeno del Niño en la caficultura colombiana, se trata más de prevenir que de curar. Se lo dice el profesor Yarumo.
2: Federación Nacional de Cafeteros como administradora del Fondo Nacional del Café.
3: Y así hemos llegado al final de su programa Cauca Cafetero. Muchas gracias por habernos escuchado en este espacio. 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
9: Ay, ay, ay, ay, ay. Esta es la hora en la Las 4:47.
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1: De la tarde y 21 minutos.

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